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1: Que se venga esa chacarera santiagueña trunquita, muchachos. Primera.

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1: ¡Hola, negro!
2: ¿Qué haces, carepadito, arriba el ónibus?
1: ¿Dónde vas?
2: Vengo ahí, ¿pa' acá me crees?
0: Sí, qué bien que lo pronuncias ahí.
2: Se ve que sabés inglés.
1: Se ve que lo domina y...
2: Ya te he dicho, for five.

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0: recuerdo. Pantalón cortito con un solo tirador. ¿Te acuerdas?
1: Claro que sí.
0: Cuero libre para todos los compañeros y para Walter también.
1: Gracias, Piero.
2: Graciela, Víctor, vamos a recordar el Santiago del Estero con esta chacarera y que se venga la primera.

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0: recordar?
1: Claro que sí.
2: Fuero libre para todos los compañeros y para Walter también.
1: Gracias, Piero.

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1: Muy bien, llegamos a las 10 horas 4 minutos. Vamos a dar comienzo a lo que es la mañana del sábado, que compartimos con ustedes como todos los sábados por Radio Escobar en el 105.1 al dial, en vivo y en directo desde Remedio Escalada 620 en esta capital nacional de la flor. Hoy un día ahí gris, un día que tendremos que ser un día de emoción, de alegría, ¿eh? Con el desfile de carrozas a lo largo de Eugenia Tapia de Cruz, allí por la calle Real, como decíamos antes, en la fiesta nacional de la flor, que la estamos viviendo hasta el 12, si Dios así lo permite. Así que lo invitamos a que vamos a una introducción musical con uno de nuestros amigos e invitados en el día de hoy. Hoy lo tenemos a uno de los cantautores que es de la zona, que es Eduardo Rojas, y estará con nosotros trayéndonos lo mejor del cancionero que él sabe hacer. Aquí estamos.

0: Muy bien, y aquí estamos en esta mañana del sábado compartiendo con usted. Recién escuchábamos justamente a Eduardo Rojas interpretando uno de los temas característicos que él sabe hacer en esto, ¿no? Al pueblo de Gualeguay. Y bueno, y ahora seguimos y tal cual lo habíamos prometido, tenemos gente que nos acompaña o que acompañamos y que trabaja mucho por Escobar. Me encanta charlar con él porque siempre responde todo lo que uno pregunta y por sobre todas las cosas trabaja sobre algo que es muy sensible a todos, ¿no? Lo tengo a Juan Ordóñez, el secretario de Salud de la Municipalidad de Escobar. Juancito, buen día, ¿cómo estás?
1: Buen día, querido Fernando, ¿cómo andás? ¿Todo bien?
0: Bien, gracias a Dios, acá. Bueno, esperando en este día gris noticias lindas. Bueno.
1: Sí, seguramente.
0: La salud a veces no tiene noticias lindas, pero cada cosa que tiene, cada cosa que se hacen es realmente motivador también, porque desde ahí se hacen tantas cosas que le da tanta felicidad a tanta gente. A veces tenemos desgracias también, pero bueno, son cosas que deben pasar, pero tenemos muchas soluciones a los problemas que tienen hoy la gente. Hoy por hoy tiene mayor cantidad de problemas porque no tiene prepaga, porque las obras sociales andan mal, porque el sueldo no les alcanza, porque al jubilado PAMI no les paga lo que corresponde y por lo tanto tiene que andar a los saltos de un lado para el otro. Y ahí está la salud pública, ¿no? Ahí está lo que te toca dentro del área municipal acompañando a Ariel Zugarchú.
1: Así es, Fernando, vos lo relataste muy bien. Son momentos difíciles porque hay una crisis que ya lleva varios años, económica, y esta crisis deviene en una caída del poder adquisitivo y también de la cobertura de las obras sociales, ni hablar del PAMI. O sea, la seguridad social en salud, que sería PAMI, IOMA y las obras sociales gremiales, sacando de la seguridad social, por supuesto, las prepagas, que es otro subsegmento dentro de la salud de nuestro país, y se ven realmente muy compleja la situación porque la pérdida formal de esos casi 800.000 trabajadores que han caído en desgracia o pasaron a ser monotributistas o trabajadores informales, ¿sí? Repercute directamente sobre su cobertura de salud. Y las que quedan, que son incontables la cantidad de obras sociales, hay más de 100, ¿no? Obras sociales gremiales, nacionales, provinciales, incluso municipales, ¿sí? Esas obras sociales no pueden cubrir su programa médico obligatorio. Claro. El programa médico obligatorio son la razón base de una cobertura de salud, el plano odontológico, el plano obstétrico, las cirugías programadas, ¿sí? Algún tipo de medicación excluida, medicación costosa, y eso no lo están cubriendo. Entonces, año tras año estamos viendo un incremento en las consultas en las guardias. Nosotros entre el 2025 y el 2026 no incrementamos camas después de 11 años de tener un proceso de profundo de crecimiento en el sistema de salud. No incrementamos nueva cantidad de camas, hicimos alguna mejora en el Hospital Bicentenario, pero no representó gran importancia sobre la cantidad de camas expuestas por el Sistema Municipal de Salud, pero se ve que hubo un 20% de incremento en los egresos, que es lo que yo vengo contando a los vecinos, a los centros de jubilados, y esto realmente no es política, sino son datos concretos. O sea, Escobar tuvo 20% de egresos de un año a otro. ¿Qué son los egresos? Son la cantidad de internaciones. O sea, cuando un paciente se interna y cursa con nosotros de 24 horas a semanas o meses, son egresos cuando se da de alta ese paciente. Entonces, ese impacto sobre el sistema de salud, que viene siendo cada vez mayor, sumarle a eso la caída del remediar y el desfinanciamiento del PAMI, es un combo realmente está fracturando el sistema de salud de la provincia de Buenos Aires a nivel nacional. Entonces, la verdad es que hay que buscar diferentes herramientas. Bueno, nosotros con este modelo adverso nacional, Ariel plantea darle una impronta y no solamente en inversiones, en ampliación y en construcciones de situaciones nuevas en el sistema de salud, sino dar una impronta a la guardia, porque otra cosa que también vemos, obviamente, como hay caída de todo esto y la gente no tiene la cultura de ir a su prepaga o a su obra social a hacerse los chequeos, los controles, porque la perdió y no, por ahí no conoce el nuevo el sistema de salud como rige en el sistema público, que eso también tiene que ver, ¿no? O sea, gente que tenía una cobertura toda su vida, una prepaga, y que hoy se tiene que atender en el sistema de salud pública, que por ahí no conoce las salitas, no conoce dónde se tiene que vacunar, no tiene un médico de cabecera asignado. Todas esas cosas que uno tiene que empezar a aprender, bueno, repercuten en las guardias directamente.
0: Acostumbrarse, porque
1: acostumbrarse.
0: Claro, sí. antes decía no, porque yo voy a la prepaga, yo tengo la prepaga, tengo, y después uno se ve degradado porque perdí la cosa y se ve mal y dice cómo ahora tengo que
1: degradado ir sería
0: a la parte pública.
1: Ahí sería en otro modelo de salud.
0: En el nuestro no. Pero yo no digo que sea degradado porque tengan que ir al sistema municipal. Digo degradado a la persona, se ve mal.
1: Se siente mal, no necesitaba esto.
0: Claro, en ese sentido lo digo.
1: Porque es correcto eso. Siente mal. La percepción del que pierde algo.
0: Claro, lo perdiste.
1: La percepción del que pierde algo es una pérdida y no deja de ser una pérdida y un duelo.
0: Es bajar un escalón. Es bajar el escalón.
1: Es correcto.
0: Ese que tenía de vida, ¿viste?
1: Pero decía, bueno, el otro problema fuerte que tenemos, el otro problema fuerte que tenemos es el remediar y los topes en el PAMI. Eso hacen que tengan que ir en las guardias. O sea, el tope en el PAMI es, ahora levantaron los topes a los prestadores, en este caso, para que la gente entienda, la Municipalidad de Escobar, que es prestadora para el PAMI, pero siguen los topes a los afiliados. Entonces, por ejemplo, te hago un claro ejemplo. Para oftalmología tenés dos consultas al año.
0: Claro.
1: Y uno no le puede decir al paciente, sobre todo al paciente adulto mayor, que es policonsultante, que tiene más de múltiples consultas anuales por diferentes situaciones, no te puede decir cuántas veces te tenés que enfermar. O sea, la cuestión ilógica absoluta de las topes al PAMI, que la verdad que lo puso en agenda este gobierno, es algo tan bizarro como la palabra misma del tope existe. ¿Cómo le pones un tope a la salud? Uno no elige cuando necesita ver un médico, no elige cuándo enfermarse. Vos le decís a tu ojo, no tengas presión en el ojo, voy a tener nada más que dos consultas por año. Esto está ocurriendo así. Entonces, ¿qué hace? Sobrecarga las guardias. El remediar, al no dar la medicación, por ejemplo, para la insulina, la diabetes, o las medicaciones de las enfermedades crónicas que traía el botiquín de remediar, repercute en la guardia. Entonces, primero notamos, además del incremento, un agravamiento de las consultas por guardia. Pacientes que vienen con mayores descompensaciones, con mayores patologías de hipertensión, cardiovasculares, y a esas dos cosas, nosotros estamos trabajando en un modelo para, decirlo en criollo, separar un poco la paja del trigo. ¿Qué significa esto? Bueno, mira, tratar de a los lugares como el Hospital Dupuy en Garín, que es un gran centro de atención que atiende cientos de pacientes todos los días, decir, bueno, espera, vamos a poner el foco en lo eventualmente urgente o emergencia. Emergente o urgente. Y separar un poco de ese flujo, sin dejarlos sin atender, por supuesto, de los pacientes que son de menor gravedad. En el semáforo, lo que sería verde, amarillo y rojo, el verde que sería el paciente que puede esperar, el amarillo y rojo que tienen que entrar con cierto criterio de urgencia, un amarillo que puede esperar 15, 20 minutos y un rojo que tiene que entrar inmediatamente. En ese semáforo que estamos trabajando con Ariel, nos pidió que sea tecnológico, que se aplique medida de inteligencia artificial, y que además él quiere brindar a través del teléfono y herramientas como Escobar 360 la posibilidad de un mapeo general de las guardias en todo el distrito. Entonces hay una preadmisión a esa guardia que uno la puede empezar a cargar. Por ejemplo, Juan Ordóñez carga que tiene 40 y tantos años, me salta la cobertura y me empiezan a preguntar cosas que si yo califico para ser un paciente que puede esperar un verde, me abre el mapa de las guardias de todo el distrito, las 5 UDP más los centros de atención primaria con guardia, que recordemos que en Escobar son 3, Selles, Loma Verde, Velasco y Azurduy en Lambertucci. Cuando te abre todo ese esquema, vos podés elegir si sos precalificado como un verde. Esto está claro que no es para las urgencias. Si vos tenés una urgencia, tenés que agarrar el auto o pedir el SAME e ir a la guardia más cercana de tu domicilio, ¿no? Esto está más que claro. Entonces, en ese espectro, uno puede buscar y decir, che, mirá, yo no sé, estoy en Doña Justa y capaz que en Garín tengo una demora para un verde de 2 horas y tengo cerquita, no sé, tengo más cerca Savio o tengo
0: Loma
1: cerca
0: Verde,
1: Mashuit, me
0: sí.
1: dirijo a Mashuit, que voy a la UDP más cerca, voy a la UDP que no me queda tan cerca, pero voy a Mashuit, cruzo y me cruzo la Panamericana, me voy a Mashuit y ahí me atiendo con mayor celeridad. Y después entras a un modelo de triage, que es la clasificación, que actualmente lo tenemos con enfermería, 12 horas de día, ¿sí? Y entras a un modelo que en el cual vos pones el brazo en un tótem, te toman la presión, la saturación, la frecuencia cardíaca, el oxígeno y la temperatura, y a partir de ahí, con ciertas preguntas que se hacen por vos, no hace falta que toque ninguna pantalla. Estamos trabajando en un árbol de clasificación en este rojo, amarillo y verde. La diferencia es que adentro de la guardia, cuando vas a verde, vas a tener un sector que te va a atender un médico de telemedicina. Va a haber 3 tótems de médicos de telemédicos, ¿sí? Que no va a ser sugerido. Nosotros vamos a decir que si sos verde, deberías pasar primero por un médico de telemedicina. Puede surgir, y eso ya lo preguntaron, algún paciente que quiera ser atendido igual por un médico presencial, bueno, tendrá que esperar entonces en la cola de atrás de todos los verdes. No se les va a negar la atención presencial, pero primero tenés que pasar por el telemédico, ¿sí?
0: Sí.
1: Esto está hecho simplemente para poner en orden las guardias con mucha tecnología y las guardias y ese modelo saturado que veníamos contando al principio de la charla con vos, Fernando, para entender que tenemos que priorizar los pacientes que tienen más criterio de gravedad que otros que vienen por ahí con una consulta más banal. Con ese objetivo se hace este modelo, se va a implementar en Garín, creemos que lo vamos a utilizar, lo vamos a poner en marcha, estamos trabajando mucho por supuesto, pero lo vamos a poner en marcha cuando se inaugure la ampliación de Garín, que te comento que está en proceso licitatorio, para lo cual durante el mes de octubre vamos a saber quién gana esa licitación y en noviembre probablemente ya arranque la construcción de la ampliación de Garín, que son unos 400 metros cuadrados nuevos. Si vos te paras enfrente al Hospital Dupuy, hacia la izquierda, con esta tecnología que te vengo contando, y además, con esos 400 metros nuevos, ganamos aproximadamente unas 10 camas y dividimos totalmente el ingreso y el flujo de pediatría de adultos, como se hizo en Belén de Escobar, las UDPs que son más nuevas, trabajamos un modelo, incluso fíjate que Savio, cuando hicimos la ampliación de Savio, dividimos, y lo que nos gusta hacer claramente es dividir los flujos de los adultos de los pediátricos, por razones obvias,
0: Sí,
1: porque
0: lógico.
1: no, porque consideramos que no tienen que estar esperando en el mismo lugar. Y también la verdad que cuando se hizo Garín, uno corrige cosas, pero también era otra población. Hoy Garín es el Hospital Dupuy, no es más la UDP, tiene por delante la UDP, atrás tiene el hospital, es un centro de referencia de zona norte, se cruzan de Benavides, se sigue operando, sigue recibiendo el trauma de todo el corredor de la Panamericana y de todas las localidades dentro del distrito y fuera del distrito, para lo cual, ¿qué decirte? Ahí si no optimizamos el recurso y no ponemos en la guardia, bien el foco en la guardia, y bueno, es un lugar que tiende a seguir creciendo lamentablemente, ¿no? O sea, digo lamentablemente porque año tras año hay una demanda subyacente que viene que viene creciendo, así que tenemos que hacer algo sobre esa guardia, así que la propuesta del intendente Ariel Sukarchuk era trabajar, que funcione adecuadamente eso, es un nuevo modelo de guardia, y si ese nuevo modelo de guardia nos gusta y funciona adecuadamente, poder replicarlo en otros lugares con tanta cuantía.
0: Claro, pensar que tengamos, y esto lo tenemos que repetir siempre, que cuando Ariel Sukarchuk se hizo cargo del municipio de Escobar, no tenía ni una sola cama de internación, no tenía nada de lo que vos hoy estás diciendo hay que ampliar, no tenía absolutamente nada en el partido de Escobar. Al contrario, teníamos nada más que las salitas. Y entonces, ahí es donde tenemos que llegar, que la gente tome conciencia. A mí no me gusta autorreferenciarme, pero yo fui a la UDP de acá de Belén de Escobar, me atendieron bárbaro, genial, y vi la protesta de una persona. Y te digo, sin hacer nombre, sin decir cuándo ni nada, te digo, terminé la atención, yo estaba con el médico y a otra médica fue la protesta de esta persona, y era una mujer la que protestaba. Y cuando se retiró le dije a la doctora, le digo, mire doctora, disculpe, pero yo estaba acá. Acá tiene mis datos y si necesita algo, dígame. Porque le faltaron respeto terriblemente por algo que ella quería cumplir con lo que realmente tiene que hacer. Y a eso, ¿por qué lo digo? Porque también tenemos que tener conciencia. Todos los que vamos, está bien, podemos sentirnos mal, podemos estar mal, pero si nos están atendiendo bien, y están atendiendo perfecto, y te dicen que tenés que no esperar, que te tienen que internar porque hay que hacerte ciertos laboratorios y demás, y bueno, está hecho así el organigrama, y está hecho así la situación. Y la médica tiene que cumplir.
1: Mira, por supuesto que nosotros somos muy críticos con lo que hacemos, porque Ariel realmente es crítico con lo que hace, nos equivocamos, hay que tener la suficiente humildad para corregir. Por eso trabajamos también fuerte sobre el dispositivo ese que vos le preguntaste, del control de gestión sanitaria, porque ahí es cuando hay una mirada que nosotros mismos internamente le decimos, no se ofendan a los directores o a los coordinadores, a los supervisores de enfermería, porque es la mirada que cuando te preguntan cómo te atendieron, qué te pasó, es una mirada que ellos relatan lo que les dice el vecino, el paciente o el usuario de un hospital o una UDP. Y eso hay que interpretarlo, hay que corregirlo. Por supuesto que después es muy difícil conformar a todo el mundo y es muy difícil además creer que uno va a poder cumplir las expectativas de lo que viene a buscar un paciente, pero no porque no sea bueno, porque digo que a veces uno va con una expectativa, por ejemplo, que me den 15 días de o 5 días de licencia porque estoy con vómitos, y eso por ahí no corresponde. Entonces, eso es una queja que hay que tamizarla. Después hay quejas reales, puede haber un error diagnóstico que nosotros lo miramos muy de cerca, lo analizamos con la coordinación médica, lo trabajamos. Nosotros humildemente hace 6 meses atrás yo arranqué un camino que no, un camino te diría sin retorno, pero no sin retorno por lo malo, sino en un camino que hay que trabajarlo de acá mientras siga siendo secretario de salud, que es el departamento de seguridad y calidad y experiencia del paciente, que tiene que ver. Mira, Fernando, en Estados Unidos se invierten millones de dólares anualmente en trabajar sobre los errores que uno comete en el sistema de salud.
0: Es la única manera de superarse.
1: Y corregir y armar protocolos sobre, por ejemplo, cirugías seguras, los checklists cuando vas a operar. Se sabe que hay errores de sitio quirúrgico, mira lo que te digo. Se sabe que hay errores de medicación, de aplicación de medicación que eran endovenosas y de vía oral y se transforman en endovenosas con gran daño. Entonces, no hay, y mira lo que te estoy diciendo, no hay hospital municipal, me quiero atrever, que no quiero ser con esto incorrecto, pero no hay hospital municipal en la provincia de Buenos Aires que trabaje sobre un departamento de seguridad y calidad seriamente y no escucho mucho que se hable mucho de este tema. Entonces, eso más la residencia médica es lo que le va a dar a Escobar gobernabilidad y sustento para que su sistema de salud se siga mejorando, perfeccionando, y que no importa quién gobierne los años que vengan, tengan un sistema de salud cada vez más sólido. Se construye con la Universidad de

0: sobre un departamento de seguridad y calidad seriamente, y no escucho mucho que se hable mucho de este tema. Entonces, eso más la residencia médica es lo que le va a dar a Escobar gobernabilidad y sustento para que su sistema de salud se siga mejorando, perfeccionando, y que no importa quién gobierne los años que venga, tengan un sistema de salud cada vez más sólido. Se construye con la Universidad de Buenos Aires, con los médicos residentes, formar gente que se quiera quedar, que se quiera capacitar, y se construye con herramientas que vos le vas dando a la población en general y a tus propios empleados, a tus propios compañeros de trabajo, para mejorar el proceso de atención de la salud. Como es muy compleja la salud y es muy complejo el proceso, hay que trabajar mucho en ese aspecto. Por eso, volviendo a tu pregunta y a tu observación, somos críticos internamente nosotros, no esperamos que nos vengan a decir que de afuera que está mal o hicimos algo mal, y lo intentamos corregir. Por supuesto que eso, trabajamos también sobre el nivel de satisfacción, y como te digo que somos críticos, las UDP, con el control de gestión sanitaria, y los hospitales, sobre todo las UDP que son guardias, tienen una mirada positiva de la población que pasa por ellas, mayor al 95% de la gente que transcurre por ahí. Para decirte, y ese es el otro 5%, como te decía al principio, hay que separar y segmentar qué es lo que no cumplió con la expectativa del vecino, si hubo realmente una mala atención, si hubo una queja genuina, atenderla, y esos son llamados uno por uno para ver qué es lo que pasa. Sobre ese modelo trabajamos, Fernando, pero lo digo realmente con profunda humildad, porque nos gusta además trabajar sobre eso, y porque además la Secretaría de Salud tiene 1.600 empleados. Entonces, ¿cómo haces cómo tenés el joystick de comandar toda la gente que tiene ahí? Bueno, hay estructuras de auditoría muy fuertes que están permanentemente, sobre todo, escuchando y atendiendo a los que pasan por los hospitales y por nuestro sistema de salud.
1: Realmente es a veces ver cómo trabajan y cómo atienden y la cantidad de personas que se atienden. Y hay que estar, o sea, hay que estar como paciente también, ¿no? Y entonces uno ver y darse cuenta, y entonces después te da la posibilidad de hablar. Te da la posibilidad de hablar. Pero realmente, Juan, a veces uno habla con... Yo tengo la posibilidad de hablar con vos, o hablar con el señor intendente, o demás, pero no importa, porque ahí, cuando uno es paciente, es paciente. Va por una necesidad, va y te atiende el médico que esté, y te atienden como tienen que atenderte, y vos te vas satisfecho o no. Y lo bueno, que cuando llegaste a tu casa, y todo, al día siguiente te están llamando, a ver cómo, si te respondieron los medicamentos, si estuvo de acuerdo, si tenés algún inconveniente. Y esto no te lo hacen en todos lados. En una privada no te lo hacen.
0: No te lo hacen en el privado y no te lo hacen en casi ningún lugar, por eso te digo, no, pueden haber alguien que no se haya copiado. Esta fue una idea de Ariel al principio, y te acuerdo, y por qué surge una idea de una conversación con el intendente. Cuando nosotros municipalizamos la clínica de San Carlos, no teníamos segundo nivel, y me acuerdo que la mirada sobre la clínica de San Carlos, que era muy mala, y también la política, que tiene sus idas y vueltas, estábamos todos los días con una queja distinta, a veces real, a veces no, en las redes. Entonces el intendente me dice, tenés que modificar esto, Juan, porque no se puede seguir con este nivel de quejas, tenemos que poner una cuantía de la auditoría. Nosotros ahí arrancamos con dos modelos, que este que te contaba, uno en la UDP y otro al pie de cama. Y la verdad es que tienen un impacto tan fuerte, porque vos te enterás del problema por esos agentes que están caminando los hospitales, porque están dedicados para eso, porque están preparados para eso, porque son muchos de ellas trabajadoras sociales o trabajadores sociales que van al pie de la cama. Entonces te enterás de todo en el momento que ocurre. No esperás que se sigan acumulando instancias de, por ejemplo, algo que es muy común en la medicina, que tiene que ver con la comunicación entre el médico y la familia. Por ahí no entendieron, y la familia no dijo que no entendió.

0: Entonces van acumulando situaciones de conflicto eventual que tienen que ser cortadas lisa y llanamente. Bueno, mira, hay una familia que no entendió, que le pasó esto, que siente que no le están dando en el clavo, que y a veces hay que sentarlos, hay que llamarlos a la dirección, hay que tener una conversación con todo el grupo familiar. A veces el grupo familiar vienen dos hermanos o dos hijos y el resto no viene, entonces la comunicación entre ellos es equivocada. Entonces, o hay algo real, concreto, mira, se están quejando que anoche la comida le llegó fría, se están quejando que la sábana no estaba y que tuvieron que ver a un paciente. Bueno, todas esas situaciones se abordan desde el momento que ocurre la situación. Distinto es agarrarlo cuando el paciente se va de alta con un cúmulo de cosas que pueden ser negativas para esa instancia. Por eso es lo que Ariel dijo hace muchos años atrás, y después lo entendió perfectamente, le gustó mucho, y dijo, Juan, tenés que ponerlo en todos los lugares, está la UDP, tienen que tener toda una consulta posterior. Y de hecho funcionan como, y son tan interesantes que funcionan como una, no una auditoría, sino como una caída en el predictor de la evolución de las enfermedades, como un predictor positivo. Ejemplo, vos, la medicina, Fernando, no es 1+1=2. Si vos cursás una apendicitis, por ahí vas en un estadio temprano de la apendicitis y por ahí tenés vómitos, nada más. Entonces vos vas a la UDP por vómitos. Claro, pero después, con el transcurrir de las horas, 12 horas, 16 horas, lo que sea, o a la noche, más tarde, empezás con dolor y fiebre o dolor abdominal que no tenías hace 12 horas atrás. Y el médico te vio, te tocó la panza, te revisó, te dijo, te voy a dar un reliberar y te voy a dar pautas de alarma. Y por ahí el paciente no vuelve, no tiende a volver al hospital o a la UDP.
1: Ya fui.
0: Bueno, ¿qué? Pero vos lo llamaste al otro, porque ya fui, claro, correcto. Yo ya fui, me dieron un reliberar. ¿Para qué voy a volver ahí?
1: Y al otro día tenés un apéndice y decís, me dieron un reliberar. Y tenía una pena.
0: Claro, pero el llamado de la trabajadora social, del control de gestión sanitaria, que quiero destacarle el laburo que hace Sandra García, que es una compañera de mucha experiencia en ese aporte, que está a cargo de eso. Entonces, en ese llamado dice, no, mira, la verdad que ahora me duele mucho, estoy medio doblado, me duele acá al lado del ombligo a la derecha, para lo cual me iba a ir a otro hospital. No, espera un segundito, venga para acá de vuelta que le voy a hacer ver por un cirujano o al coordinador. Y tienen hasta la posibilidad de mandar una ambulancia si es necesario, de decirles que vuelvan, que entren por el dispositivo, no esperes todo el camino de vuelta, venite al dispositivo, en este caso por ejemplo en Garín, que está en el contenedor, que está en la puerta, venite al dispositivo que te vamos a acompañar con el médico para que te vuelva a ver. Ese reingreso lo hace directamente el control de gestión. Así que no impacta solamente sobre la mirada de si te atendiste, si está bien, si te dieron las pautas de alarma. Impacta directamente sobre la salud de la población que concurre y sobre las enfermedades que, como te contaba, no son blanca o negro. Mucho, la mayoría de las patologías son grises.
1: Realmente es así. Yo creo que depende del servicio de salud, pero depende mucho del vecino, muchísimo del vecino. El vecino tiene que entender y que esas cosas suceden. La que tuviste el apéndice es una de las cosas más naturales. Claro, te dieron un reliberán, pero te dieron un reliberán en ese momento porque tenías vómito, nada más. Y nos pasa a todos, y todos queremos estar bien, pero el proceso es el proceso también, ¿no? Bueno, Juan, en general estamos y se va avanzando en un momento crítico económico. Me estabas diciendo que ya se abre la licitación para la ampliación en Garín, que fue la primera experiencia, digamos, ¿no? Que fue la primera experiencia, la primera UDP.
0: Fue la primera, la segunda. La primera fue en Sabio.
1: Sí, la primera fue en Sabio, pero la de Sabio estaba prácticamente, se hizo en el mismo lugar, como estaba.
0: Sí, fue una modificación, no, me acuerdo, de los consultorios de Sabio, después viene la UDP de Garín. Y otra cosa que a destacar como positiva es los vecinos, que por localidad todos votaron, o no todos, pero en Garín se votó. aceptó esa ampliación con el presupuesto participativo, dato destacable. O sea, los vecinos de Garín definieron que por unanimidad casi el 450 millones del presupuesto participativo vayan a solventar el gasto que va a ser la ampliación de Dupuy. Y otro tema también en esa línea, en una charla que tuvo Ariel con vecinos de Loma Verde, le plantean hace varios meses atrás una nueva sala de la vieja sala Velasco, ¿sí? Ahí en Loma Verde, y Ariel le propone, mira, toma el presupuesto, los escucha, y la propuesta, no el presupuesto, y le dice, vayan por presupuesto participativo. Y así fue, con casi 800 votos en Loma Verde, se votó el PP para una nueva sala, que no alcanza a cubrir el gasto total de la nueva sala, pero bueno, el resto será aportado por la municipalidad. Y eso también salió con a fines de octubre salió con la licitación de la ampliación de Garín, sale la nueva sala de Loma Verde, que tiene algunas mejoras a la actual sala. Primero que la actual sala no está digitalizada, la nueva sala, que no sabemos cómo se va a llamar, no sabemos si va a mantener el nombre o va a cambiarse, seguramente eso será votado por el presupuesto en el programa de identidad, pero lo que trae es informatización completa, historia clínica única digital, tiene divididos también los flujos. Recordar que Loma Verde es una localidad que va a seguir creciendo, que es la que tiene más tierra dentro del distrito, y que queremos mantener la guardia de clínica y pediatría en esa sala, en esa localidad, para lo cual la nueva sala va a tener una entrada independiente de la guardia versus lo que es el área programada de salud, que sería los consultorios, la enfermería, ¿sí?, el vacunatorio. Y además, también pedido por los vecinos, y el intendente les da respuesta, dejar una base del SAME fija dentro de la sala. Cuando digo base del SAME fija, lo que estamos diciendo es que la ambulancia hace base allí y sale desde Loma Verde a atender las necesidades de la zona más cercana a la que le indique el despacho. Uh-huh. Pero bueno, en todo ese contexto no estamos duplicando las salas, estamos cambiando las salas con mayor tecnología, una sala nueva, la sala vieja, que en realidad es un comodato de la Cooperativa Eléctrica de Zárate, va a seguir, tendrá otro destino, ¿no?, municipal.
1: Claro, bueno, pero eso está bueno porque eso implica un sector totalmente nuevo, un área ya estudiada para eso, porque donde está es de buena voluntad, la cooperativa en su momento dio un lugar y bueno, se fue adaptando a la circunstancia, pero fue así. En cambio, de esta manera es con algo ya hecho, y Loma Verde lo merece, como todo, como dijo Ariel en el Teatro Seminario cuando habló de esto, dijo, en total no me va a escuchar nadie, vamos a hacer algo nuevo en salud.
0: Mira, el mejor ejemplo es el de la Bertucci, es lo mismo, claro. Incluso la sala funcionó muy bien, estaba la sala Menem Junior, que estaba hecha por un nivel por debajo de la calle, que se inundaba, con temas estructurales importantes, una sala ya vieja, mal hecha, con a mi entender, con déficit estructurales de inicio, y se hizo la de Azurduy. Azurduy es el modelo que usamos porque va a ser bastante parecida con algunas mejoras, pero tiene base del SAME, que la vieja no tenía, lo que te conté, informatización de la historia clínica única digital, la nuestra,
1: sí, sí.
0: Y ingresos independientes. Si vos ves, te parás enfrente a Azurduy y tenés un acceso para la guardia, otra para la ambulancia y otra para el flujo de lo programado. Importante dividir, ya que el modelo de atención primaria con guardia no es el adecuado. Lo sostenemos por la densidad y poblacional la y por la demografía. Y por la demografía de Escobar y sus 303 kilómetros cuadrados, sus 7 localidades. Pero no es lo que corresponde atención primaria con modelos de guardia. Por eso, en algunos lugares estratégicos, como Selles, Loma Verde y Lambertucci, alejados de las UDP, con una población, digamos, distinta, en barrios que tienen otra complejidad, decidimos dejar los centros de atención primaria con guardia. Pero es algo que se decidió en el plan maestro de salud, que era atención primaria, niveles intermedios con las UDP y el segundo nivel que logramos después.
1: Bueno, pero en general está cubierto cada una de las localidades con un centro de salud. Uno será una UDP, otro será una sala de este tipo, como estás marcando, pero en general la tiene en cada lugar, está cerca al domicilio de todos los vecinos.
0: Así es.
1: Juan, no sé si querés agregar algo más con respecto a esto, porque hablamos de estos temas que realmente son buenos, o sea, no están por hacer otra sala más aparte de la Loma Verde.
0: No, bueno, lo último agregarte que es importante, que hay vacuna para el dengue, que se entrega desde la provincia de Buenos Aires, que la compró el Ministerio de Salud de la provincia, que se pueden vacunar. Aprovecho este espacio para decirle a la población que entre 15 y 59 años, a pacientes que no estén embarazadas, no inmunosuprimidos, es una vacuna segura, la del dengue, son dos dosis. El efecto niño, que ya estamos viendo claramente, el aumento de temperatura, se supone que va a haber mucho mosquito y se supone que pueda haber una epidemia de dengue a fin del verano que sea más compleja, para lo cual necesitamos dos dosis. A los tres meses se vuelven a vacunar. Uh-huh. Estamos cursando octubre, para enero podemos tener la segunda dosis y protegernos contra la enfermedad grave que es el dengue hemorrágico. Es una vacuna segura, no se le puede aplicar a pacientes, como te dije, mayores de 60 años, de 65. La vacuna de la provincia dijo de 15 a 59 años. Hay también en el privado para pediatría, pero la provincia tomó esta decisión por ahora, que era de 15 a 60 años, 59.
1: Ajá. Ahora, ¿el mayor de esa edad se tiene que vacunar igual?
0: No, el mayor de 65 está contraindicada la vacuna porque es una vacuna al virus vivos atenuados. Ajá. Esto no es la metodología para hacer vacunas como era la del COVID, que eran vacunas con modificación del ARN, ajá, manipulación genética. Estos son vacunas que al virus lo atontan y te lo colocan. Entonces tenés que tener la inmunidad adecuada. Se supone que a los mayores de 65 años la inmunidad empieza a no es la misma que en una persona menor de 60, para lo cual no está indicada la vacuna. Ahora preguntarás qué hacer. Bueno, las medidas que hacemos todos, el descacharreo, el repelente, tratar de que no nos pique el mosquito, hacer todas las medidas, pero no está indicada la vacuna. Esta es una vacuna que es a nivel mundial, ¿eh? No es que hay otra mejor en otro lugar, digo, ¿no? Esta es la vacuna, la única vacuna de dengue comprobada y segura.
1: Y la compra la provincia.
0: Y la compra la provincia, no la compró la nación. Mirá la estrategia del ministro versus el sistema de salud nacional. Bueno, están disponibles en todos nuestros centros de atención primaria, de lunes a viernes, de 8 a 14, de 8 a 13:30, están en todas las salitas las vacunas disponibles.
1: Juan, muy amable, muchísimas gracias.
0: Bueno, Fernando, espero haber sido claro con la conversación.
1: Siempre, como siempre, siempre claro, muy amable, y acordate que te esperamos.
0: ¿Cómo no? también hay que decirle a la gente que vaya, hoy está el desfile de carrozas, hay que ir a la fiesta de la flor, que Dios, ojalá que salga el sol y que podamos disfrutar de este hermoso fin de semana, ¿no?
1: Que Diosito también nos acompañe, ¿no?
0: Así es.
1: Bueno, un abrazo grande.
0: Bueno, Fernando, un abrazo grande, gracias.
1: El doctor Juan Ordóñez, secretario de Salud.
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11: 10 horas 57, estamos aquí por Radio Escobar en el 105.1 del Dial, en vivo y en directo desde Remedio Escalada 620 en esta capital nacional de la flor. Y bueno, el día sigue gris, esperemos que se pueda hacer el desfile de carroza, tener un fin de semana agradable, disfrutar de esto. Estamos en los tramos finales de estas 63 ediciones de la Fiesta Nacional de la Flor. Pero me voy a buscar a la doctora Noemí Luque, que ahí está firme, manteniendo bien el ánimo fuerte para ir a ver las carrozas, ¿no? La doctora Noemí Luque, buen día, ¿cómo estás?
12: Buen día. Sí, quiero ir. Claro. La noche me parece que hubo, pero me parece que fue allá en la misma Fiesta de la Flor.
11: No sé si esta noche.
12: ¿A dónde? ¿O no hubo anoche desfiles? Hoy va a ser
11: desfile. No, desfile no hay, no hubo. El desfile es hoy y no es dentro del predio. Vale. El desfile viene desde el Polideportivo Luis Monti, por Tapia de Cruz, como siempre, hasta el predio de la Fiesta de la Flor. No, el desfile es hoy.
12: Bueno, voy a tratar de ir.
11: Lo que hubo anoche...
12: Está tan horrible, frío, horrible, asqueroso.
11: Lo que hubo anoche era allá en el Polideportivo Luis Monti, el armado de carrozas.
12: Ah,
11: se estuvo trabajando
12: sí,
11: mucho.
12: Estuve viendo las fotos. Sí.
11: Hasta tarde, claro, sí, con las carrozas, sí, hermoseándolas todas y demás, para que puedan disfrutar hoy los visitantes que vienen a Escobar.
12: Mm, está bueno. Yo fui, como te dije que iba a ir, me encantó. Me compré un montón de cosas, de ropa divina, hermosa, delicadísima, ropa hermosa, realmente el tipo de ropa que me gusta a mí. Después estaba el día ese soleado, no hacía ni mucho calor ni frío, estaba divino. Caminando por entre las flores, viste, donde están las glicinas, por ese camino de glicinas, bueno, me encantó. Estuvo re lindo, súper bien atendida, entre comillas. Llegué y me estacionaron en un lugar divino porque estaba lleno. Y entonces le digo, ¿puedo estacionar ahí? Sí, sí, estaciona ahí. Y era justo en la entrada casi. Así que, ¿viste dónde está el estacionamiento grande? Y
11: sí, sí.
12: Nada, estuvo hermoso, me encantó, comí riquísimo. Así que, bueno, una buena experiencia. Bueno, hoy, siguiendo con los temas que veníamos hablando, me encontré con una paciente mía que me dijo, ay, la estoy escuchando todos los sábados, doctora. Buenísimo. Quiere decir que la gente le interesa este tipo de programas, de temas, sumado que está en YouTube, que lo pueden reescuchar en el canal de la radio, en YouTube. Y yo lo reenvío a todos mis contactos y le pido a las personas también, tengo gente de la isla que lo transmite, de Isla Margarita, le mando un saludo, a Teresa de Isla Margarita que también lo retransmite y así. Tengo gente que, y acá también, en Escobar, gente que lo manda a todos lados. Bueno, hoy quiero seguir con un tema, la semana pasada estuvimos hablando de cerebro en función de un nervio inmenso que empieza en el intestino y termina en el cerebro, o al revés, mejor dicho, empieza en el cerebro y termina en el intestino. Y hoy quiero seguir hablando de otra glándula que tiene que ver muchísimo. ¿Para qué saber este tipo de cosas? ¿Por qué tenemos que saber que existen este tipo de nervios? ¿Por qué de nervios y glándulas? Porque yo expliqué la semana pasada cómo mejorar la función del nervio vago, sabiendo que el intestino sería el segundo cerebro, según lo que se viene hablando últimamente. Hoy en día se habla de un tercer cerebro, que es la microbiota. ¿Por qué la microbiota? Porque es el lugar donde se produce mayor cantidad de neurotransmisores, incluso más alta cantidad de neurotransmisores que el cerebro propiamente dicho. Entonces tenemos el primer cerebro, que está en el cráneo, que es el cerebro que todos conocemos, que nos permite todo tipo de funciones motrices, bueno, hasta funcionales emocionales, órganos de contacto con lo exterior, como la visión, la audición, tacto, bueno, todo eso cerebro. Después tenemos el segundo intestino, el segundo cerebro, que sería el intestino propiamente dicho, por la gran producción de serotonina que tiene, y hoy en día el tercer cerebro sería la microbiota. Cuidando la microbiota, que ahora no voy a hablar de ese tema, pero en algún momento quiero hablarlo específicamente, muchas veces hablé de refilón de la microbiota, que son todas las bacterias positivas que tiene el intestino cuando digieren los alimentos y qué tipo de alimentos mejoran la función intestinal para poder tener una buena acción emocional. Es decir, no todo es psicológico puro, sino que la gran base orgánica, física, neurológica que tienen las emociones hay que tenerlas en cuenta. Entonces, no todo es Freud. Freud sí tiene que ver, el psiquiatra, el padre de la neurología y psiquiatría, pero también saber la base orgánica que tiene, que se ha descubierto en estos últimos tiempos, ¿no? Uh-huh. La función del intestino, que tiene que ver con nuestras emociones positivas o negativas. Bueno, hoy quiero hablar de una glándula que está en el centro del cerebro, atrás, arriba del quiasma óptico, que se llama pineal. No sé si nombraste si sentiste nombrar glándula pineal alguna vez.
11: No, no.
12: ¿Sentiste?
11: No, no.
12: Bueno, la glándula pineal viene de la palabra como de pin, de piña, de la piña que conocemos del pino. ¿Viste que la forma que tiene la piña?
11: Sí, sí.
12: Es esa forma, pero nada más que pesa 0,1 gramo. O sea que es microscópica prácticamente, 100 miligramos. Está justo atrás, en el centro del cerebro, arriba del quiasma óptico. Pero es tan fundamental su accionar que uno no la considera. Y ahora voy a dar una serie de tips para mejorar la función de la glándula pineal. Ella fue descubierta en el siglo III antes de Cristo y se le decía el tercer ojo, es decir, porque estaba justo detrás de los ojos, en el centro del cerebro, y se había descubierto y se le decía el tercer ojo, y tenía un componente esotérico más que nada que neurológico puro, ¿no? Posteriormente, en el siglo II después de Cristo, Galeno, el famoso médico Galeno, descubre ya otras funciones de la glándula pineal y pasa a ser un componente más filosófico y orgánico, doble función, ¿no? Hasta que luego, posteriormente, se fueron estudiando sus funciones y se investigó que la acción principal de la glándula pineal, que es tan chiquita, chiquitita, del tamaño de un garbanzo, ¿no?, más chica todavía que una arveja, más o menos, 0,1 gramo, imagínate lo que pesa, tiene que ver absolutamente con el ritmo, con el reloj biológico, con el ritmo fisiológico del día-noche, el ritmo, famoso ritmo circadiano, digamos, circadiano porque es un ciclo día-noche, como las todas las hormonas y toda la lucidez y todo lo que es intelectual puro se enciende en horas de la mañana y va descendiendo, descendiendo hasta apagarse casi totalmente a la noche. Pero también hay un ritmo anual, circadiano anual, hay uno diario y hay uno anual. ¿Y quién es la responsable de ese ritmo circadiano, de esa función día-noche? Es la glándula pineal. Fíjate que nosotros, cuando nos preparamos para dormir, hay una sustancia que produce la glándula pineal que se llama melatonina. Uh-huh. La melatonina es la que nos induce al sueño. Si nosotros tenemos una alteración de la función de la glándula pineal, no vamos a poder dormir. Y ya no es porque tenemos apneas, o porque tenemos el tabique desviado, o porque tenemos sinusitis, o porque tenemos, no sé, amigdalitis, no sé, lo que sea. No, esto es función neurológica pura. Si la glándula pineal no produce melatonina, porque hay que saber que con el transcurso del tiempo, la melatonina, la glándula pineal se empieza a calcificar. Y lamentablemente esa calcificación va a producir o va a generar algunas, a colaborar con algunas enfermedades muy graves, como es la enfermedad de Alzheimer, o incluso empeorar la enfermedad de Parkinson. Uh-huh. O sea, no solo va a destruir el sueño, que la persona dice, ¿por qué no duermo? Y bueno, justamente esa función de la glándula pineal va disminuyendo con el transcurso del tiempo y la persona pierde su calidad de sueño. Sabiendo que a la mañana se despierta la persona porque hay una gran producción de azúcares que va a hacer que nosotros estemos alertas y podamos estar despiertos. Con el transcurso del día, y la melatonina a esa altura ya va a estar baja. ¿Por qué se produce la melatonina? Por la oscuridad total. En la oscuridad total. Por eso yo siempre, cuando hablé de insomnio, el año pasado, entre años, todas las veces que hablé en la radio de insomnio, dije que para que la persona no tenga insomnio, tiene que dormir en la oscuridad total. ¿Y por qué? Porque la luz disminuye la producción de melatonina. Y si uno está totalmente a oscuras, entonces va a aparecer la función de la glándula pineal y entonces la persona va a poder inducirse al sueño. Fíjate que las luces LED o las pantallas azules o el televisor, todo eso va a disminuir la producción de melatonina. Entonces, cuidado, lo que hay que hacer realmente para que uno tenga una buena calidad de sueño es apagar las pantallas 2 horas antes de dormir. Y también bajar todas las luces y dejar que no haya ni siquiera una luz tester. Yo creo que ya lo dije muchas veces, sé que lo dije.
11: Sí, sí, lo dijiste, entonces, lo dijiste que había que apagar hasta el LED rojo que queda encendido en los equipos.
12: Sí. Yo, por ejemplo, ahora veo que hay una lucecita, que esta no la tenía detectada, que es la de que baja de la del conversor. Yo tengo telecentro y hay una lucecita muy tenue, blanca, finita, que esa no me había dado cuenta. Yo
11: claro, ahora se apago que la luz, está la en veo. El codificador, está. Decodificador.
12: Sí, sí. O sea que nada tiene que ver. Yo le decía a mi hija ahora hace un rato, le decía que esta casa en la que estoy viviendo me encanta porque se cierra la cortina y queda en absoluta oscuridad. Y también otra, pero me voy de, no quiero ir a sueño, a hablar de sueño, pero sí quiero decir que las dos condiciones o tres condiciones para que se produzca melatonina es ausencia absoluta de luz. Ahí va a producir esta hormona, este neurotransmisor, y te voy a decir de dónde viene, porque eso está buenísimo saberlo también. Y entonces va a producir melatonina y va a hacer que haya una inducción positiva para poder inducir al sueño. Entonces, oscuridad absoluta. El sonido también es importante que no haya. Ayer anoche, porque analizando todos estos temas, que siempre los reviso antes de conversar en la radio, estaba pensando que el ruido del motor de la heladera me llega un poquito. Estuve alerta a ver qué sonidos se escuchan, y solo escuché ese, porque el ruido de la calle no hay ni uno, es absoluto silencio. Entonces no se escucha porque estamos a 10 cuadras, ponele, de la Panamericana, no se escucha Panamericana, nada. Pero sí el motor de la heladera cuando arrancó, y dura bastante, lo sentí. Entonces dije, ves, esto es una de las cosas que no tiene que haber cerca de un dormitorio. Bueno, entonces, dentro de la función de la melatonina, saber que el precursor... esto para todas las personas que tienen trastorno del sueño está bueno estar alertas y que lo hablen con sus médicos, que lo hablen conmigo, que soy su especialista neuróloga. Los que tienen lo hablan, me preguntan y si es necesario, luego de hacer una investigación y de estudios correspondientes, le hago un tratamiento, ¿no? Pero saber que la función de la melatonina es fundamental y que viene de un precursor que es la serotonina. La serotonina, que es el neurotransmisor por excelencia del placer y es el antidepresivo, entre comillas, que produce nuestro propio cerebro y que los medicamentos antidepresivos, casi todos, hacen que haya mayor disponibilidad de serotonina para que actúe en el espacio sináptico, en las neuronas. ¿Y de dónde viene la serotonina a su vez? Del triptófano. El triptófano es uno de los aminoácidos esenciales que no existe en el cuerpo humano. Entonces, mirá vos, el triptófano produce serotonina y la serotonina produce melatonina. Entonces, saber que es bueno saber, como yo siempre lo digo, lo mejor que hay para la prevención o el tratamiento de las enfermedades es el conocimiento, no hay otra. Y también tener un buen profesional que esté al lado tuyo y que te esté acompañando en el caso que hubiera una dificultad o un problema, ¿no? Entonces, antes de hablar cuáles son los alimentos que tienen triptófano, quiero hablar cómo saber si la función de la glándula pineal está correcta. Nosotros, los neurólogos, lo que hacemos es pedir una resonancia. Pero la resonancia va a mostrar si hay un tumor de la pineal, que existen. Que en general son benignos, pero que su comportamiento es maligno porque está en el centro del cerebro. Entonces, si esto tiene un comportamiento de crecimiento, es quirúrgico, pero se hará el tratamiento que corresponde, que luego de hacer la biopsia se verá si es benigno o maligno, pero eso en el caso de que haya una alteración como dolores de cabeza, trastorno del sueño, náuseas, alteraciones físicas importantes, uno va a decir, bueno, vamos a hacer una imagen. Y uno hace la resonancia y ahí ve cómo está todo el cerebro, y entre ellos uno ve la glándula pineal, que está justo en el sistema ventricular, arriba del sistema ventricular, que es son los huecos que están adentro del cerebro, donde circula el líquido cefalorraquídeo. Pero uno no va a ver, en el caso de personas mayores, una calcificación de la glándula pineal. Entonces tiene que pedir una tomografía. Fíjate que las tomografías son las únicas que muestran las calcificaciones. Una resonancia no muestra una calcificación de la glándula pineal. Una tomografía sí. Así que el estudio sería ese, con certeza, y uno puede incluso pedir dosajes de melatonina. Sabiendo que está todo bien, digamos, pero que la persona sigue teniendo problemas del sueño, porque mucho tiene que ver que nosotros hablamos y hablamos y hablamos, y hay que ver si en la práctica real la persona pone esto en juego. Cuando uno le explica luz cero, oscuridad total, y también silencio absoluto, y la tercer cosa que no dije antes es la temperatura de la habitación, ¿no? La temperatura ambiente tiene absolutamente que ver con el sueño. Si hace demasiado calor, la persona no se duerme. Y si hace demasiado frío, la persona no se duerme. Entonces, ¿cuántas cosas hay que tener en cuenta? La melatonina tiene una función muy importante en la esfera sexual en los niños en crecimiento. Así que cuidado, porque no es solamente melatonina que produce. Entonces, luego se apaga la función y aparece los órganos sexuales para producir hormonas como corresponde. Pero una alteración en la función puede producir, por ejemplo, una cosa que me encantaría hablarlo, en algún momento lo voy a hablar, es la función de la glándula hipófisis. Todo el mundo conoce la tiroides, pero la hipófisis, que es la glándula madre de todo el cuerpo, que tiene que ver con todas las glándulas, es la glándula madre, no se conoce. Y está bueno saber si un chico tiene un crecimiento rápido, la menstruación adelantada de una niña, por ejemplo, o un retraso en el crecimiento en un varón, o lo que sea. Hay que estudiar en su totalidad y hay que tener en cuenta todas estas cosas. Pero me voy a centrar en la melatonina para ir cerrando. Entonces, sabemos que la melatonina se la produce la glándula pineal. Es producida a través de un precursor que es la serotonina. Pero la serotonina a su vez necesita de un aminoácido esencial que no lo tiene el ser humano, que hay 8 aminoácidos. Cuidado con los que son vegetarianos estrictos, porque hay 8 aminoácidos que no produce el cuerpo y que hay que ingerirlos en forma exógena. Es decir, el que es totalmente, ¿cómo se llama el que es vegetariano absoluto? No me sale el nombre. Que no come nada, ningún tipo de alimentos animales. Cuidado con los... no me sale el nombre. Bueno, la gente que no produce, que no come ningún alimento animal, o algunos legumbres que sí tienen aminoácidos, esas personas pueden tener un trastorno severo del sueño. ¿Por qué? Y del ánimo. Porque como no tienen serotonina, y en una persona que está depresiva y le hace tratamiento psicológico y no funciona, y bueno, va a tener que recibir medicamentos que aumenten la disponibilidad de serotonina en el cuerpo. Y saber a qué hora darlos. Porque si son productores de melatonina, van a tener depresión e insomnio. Fíjate cuántas cosas hay que tener, ¿no? Uh-huh. Sí, me acuerdo el nombre, veganos, cuidado los veganos. Los veganos no comen ningún alimento que no sea vegetal. está bien que pueden suplirlos con las legumbres, pero tener cuidado, ¿no? ¿Y cuáles son los alimentos? ¿Cuál es el alimento más rico, o hay varios, en triptófano, que va a producir después serotonina, que va a producir después melatonina? Hay uno que es una exquisitez, que yo estoy comiendo y me encanta, que descubrieron un lugarcito en Nuevo Yumbo, que está ahí yendo para el Paraná de Las Palmas, el Nuevo Yumbo, que está ahí, que es el chocolate negro. El chocolate negro produce triptófano. Y ese, porque la persona que come una barrita de chocolate siente un placer especial luego que lo come. ¿Por qué? Por la gran cantidad de triptófano que tiene el chocolate negro. Entonces, está bueno saber que eso es un poderoso, entre comillas, antidepresivo, ¿no? Uh-huh. ¿Y qué semillas? Semillas, la de calabaza, contiene 576 miligramos de triptófano cada 100 gramos. Después el sésamo, el girasol, las semillitas del girasol. Y las proteínas animales, el queso cheddar, tiene 293 miligramos. El pavo, el pollo, el atún, están 250, 290 miligramos. El cordero, 249. Y la carne de vaca, 238 miligramos de triptófano. Después, el cerdo tiene 221 y el pescado blanco, 205. Después, la que más tiene de las fuentes más destacadas es la soja, que tiene 393 miligramos de triptófano. Los huevos, la leche, los lácteos como la leche y el yogur, las bananas y, obviamente, como dije antes, el chocolate negro. Entonces, ¿y cuál sería el secreto para una buena función de la glándula pineal? Obviamente yo estuve investigando y hay sonidos que son espectaculares. Ayer estuve escuchando unos sonidos para activación de la glándula pineal. Esto es para las personas que usan la meditación, ¿no? Que se pueden buscar en internet y en cualquier sistema y escuchar esos sonidos de activación, que uno puede cerrar los ojos, hacer una meditación, y ahí seguramente va a haber una buena producción de melatonina. Eso hacerlo antes de dormir. Pero hay un secreto, y con esto termino. ¿Cómo hacer para que a la noche tengamos buena producción de melatonina y una inducción natural del sueño y se produzca ese ritmo circadiano día-noche que lo necesitamos al otro día para poder estudiar y estar activos o hacer cualquier tipo de actividad? Tomar sol a la mañana. Tomar sol, 15, 20 minutos. Ya la gente, el otro día se lo digo a una chica, ay, no me gusta tomar sol, porque no es necesario tomar sol en horas pico, sino tomar antes de las 11. Pero tomar el sol de la mañana va a hacer que se inhiba la producción de melatonina, porque dijimos que la luz activa la melatonina, y produzca a la noche una buena producción de melatonina cuando se apagan todas las luces y aparece la oscuridad completa, ¿no? Fíjate vos, secretos que uno va conociendo a través del conocimiento. Por eso que el mejor medicamento que existe es el saber, el conocer, el estar alerta a las nuevas, porque son nuevas teorías que van apareciendo, se van puliendo con el transcurso del tiempo. Yo estoy feliz con este tipo de investigaciones que estoy constantemente haciendo, que los hago también, no solo porque activo mis conocimientos que los tengo, porque bueno, siempre estudié, porque siempre me interesó el cerebro, la mente, el alma y la psiquis de la persona, todo en su totalidad. Yo tengo una mirada completa, ¿no? Quisiera usar la palabra holística, pero puede ser mal interpretada, pero sí considero que una persona es un todo, ¿no? Que no se puede solo ver lo neurológico, hay que ver otros aspectos de la persona. ¿En qué cree? Uno, cuando ve a uno desesperado, que no tiene motivos y que no lo indaga, bueno, ¿en qué crees? vos por qué, para qué viniste acá a la Tierra, a este mundo? Bueno, todas esas cosas que salen en las conversaciones con los pacientes, está bueno saberlas. Y estas cosas que uno no conoce en profundidad, hay que saberlas. La función del nervio vago, como el otro día lo expliqué, es fundamental. Saber cómo activar el nervio vago. Yo lo dije, qué alimentos, qué respiración hay que hacer, qué visualización y relajación hay que hacer. Y esto ahora con la glándula pineal va completando el conocimiento. Tomar sol temprano, ese sol de la mañana fuerte, antes de la hora pico, digamos, que no haya rayos UVB que nos hagan daño a la piel. Tomar 15 o 20 minutos de sol. Y después a la noche acostarse una horita o dos horas antes de ver las pantallas y poner la habitación en una temperatura adecuada con luz cero, con total oscuridad. Y alimento, y si te querés comer una barrita de chocolate antes de dormir, genial, porque eso va a producir activación de la melatonina. Bueno, nada. Obviamente que también se puede tomar por boca la melatonina, ¿no? Pero ahí hay una medicación que se vende sin receta, el Melatol. Cuidado, porque tiene que ser indicado por un médico. Porque no todo es esto de venta libre, es inocuo. Saber que los medicamentos no pueden ser dados sin prescripción médica. Y niños menores o personas menores de 18 años, cuidado. Y darlo cuando no hay otra alternativa y se ve bajo qué condiciones, ¿no? Pero en personas adultas la melatonina se puede tomar también en dosis correctas. No exagerar, si la persona no duerme con dosis correctas, no es por ese lado el problema que tiene. No es por eso que no duerme, ¿no? Hay que estudiarlo. Bueno, nada más. Esto me pareció interesante.
11: Muy bien. Muchísimas gracias como siempre. Si Dios quiere te vamos a estar esperando la semana próxima para seguir con esta charla. Disfruta, esperemos que el Diosito nos dé una manito y que se ponga lindo. Claro, que se ponga lindo y que podamos disfrutar de esta 63 edición de la Fiesta Nacional de la Flor. Que todo el mundo y los que vienen,
12: ¿no? Pero con lluvia, así que no me asusta, ¿eh?
11: ¿Cómo?
12: Pero no, espero que no llueva, que yo no. Vino con lluvia, me ha tocado.
11: Sí,
12: pero bueno, no, espero que pero no.
11: El desfile es lindo, no, verlo, no. Por el las calles,
12: es divino, sí.
11: Y demás con sí. Todo, ¿eh? O sea, que esperemos que se pueda hacer. Muy bien.
12: Sí.
11: Muchísimas bueno. Gracias, un beso a Mili, chau chau, nos vamos.
12: Chao, gracias.
11: La doctora Nomilu, que como siempre, charlando con nosotros por Radio Jobar, en 105.1 del dial.
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6: Muy bien, y seguimos en esta mañana del sábado por Radio Escobar, 11 horas 33 minutos, y nos vamos a la Fiesta Nacional de la Flor, al predio de la Ciudad Floral. Allí el presidente de la Sociedad Civil Fiesta de la Flor, Tetsuya Hirose. Techan, buen día. Fernando Di Medio te saluda, ¿cómo estás?
7: Muy bien, Fernando, muy bien. Esperando que mejore el tiempo, pero aparentemente no va a salir el sol, pero no va a llover más después del mediodía, así que bueno, estamos esperando para que no tengamos que postergar el desfile de carrozas, de este año de edición de carrozas, ¿no?
6: Bueno, esperemos que no. Esperemos que... ¿Cuántas carrozas van a participar, más o menos?
7: 19, que han confirmado hasta el día de ayer, así que bueno, es un número muy importante después de unos cuantos años que no tenemos esta cifra de carrozas, ¿no?
6: Claro, y mucha gente que...

0: se traslada de distintos lugares para venir a ver las carrozas, ¿no? Es algo que es tradicional, no solo la carroza, sino la presencia del público.
1: Exactamente, realmente, generalmente las calles de Escobar se desbordan de público. Bueno, esperemos que la gente no se asuste por el mal tiempo que vengan a ver, porque por lo menos el pronóstico dice que a la hora del desfile no va a llover, va a estar nublado y fresco, lamentablemente, pero bueno.
0: ¿A qué hora está previsto?
1: A las 19 horas el desfile de carrozas.
0: Ajá, a las 19 horas por las carrozas, hay algunas que están iluminadas y demás, están muy lindas.
1: Exactamente.
0: Está muy linda lo que se va a presentar y sería una manera fea, digamos. Pero en esta edición, o sea, mirá que llovió, ¿eh?
1: Lamentablemente no ha sido una lluvia torrencial, pero de todo modo ha llovido lo suficiente para que, por ejemplo, se embarren la playa de estacionamiento, la parte de adentro, todo queda bajo techo, pero bueno, hay lugares al aire libre que realmente hay mucha humedad y un poco de barro, ¿no?, sobre el pasto, pero bueno, ¿qué va a ser? Es lo único que todavía no lo podemos dominar, es la naturaleza.
0: Claro, y por el otro lado, o sea, la gente le gusta, viene, se pone en los parques y demás, disfruta con su familia y realmente es una pena. Ayer el día de Escobar, lo que se conmemoró el día de Escobar, ¿cómo anduvo entre los escobarenses en presencia de gente?
1: A la mañana poco público, pero posteriormente a la tarde hubo bastante público. Y realmente no tengo la cantidad, pero tal vez menos que otras veces. Y bueno, viste que como a las 5 o 6 de la tarde se largó otro chaparrón. La verdad es que ayer tampoco nos ayuda el tiempo, pero bueno, ¿qué vamos a hacer? Y así que eso ha disminuido la gente. Esperemos que a partir de hoy, hasta el final, hasta el lunes, ya no llueva más, ¿no?
0: Esperemos. Bueno, en sí está programado hoy el desfile, mañana la elección de los soberanos.
1: Exactamente.
0: Y el,
1: a las 16 horas.
0: A las 16 horas. Y el lunes sería el día de cierre de la muestra.
1: Exactamente, día de cierre, no hay ninguna actividad porque se termina respecto a la elección de la reina, el desfile de carrozas, normalmente no se postega ni para el domingo, porque la elección de la reina se va a hacer se va a hacer normalmente el día domingo a las 16 horas, perdón, y bueno, y el lunes es el día de cierre. Y también una de las cosas que te puedo comentar, que la exposición está muy muy bonita, ya que a pesar por el mal tiempo no ha hecho calor, así que especialmente las ropas de corte se mantienen en perfecto estado y la exposición adentro está muy muy bonita, ¿no? Así que bueno, realmente la gente que viene disfrutando lo que era verdaderamente el motivo de la Fiesta Nacional de la Flor, que es la exposición de flores, plantas, bonsai, crasas, cactus, en fin, de todo lo que se pueden ver en esta exposición, ¿no?
0: Vos sabés que hay una cosa que coincido totalmente con vos. Cuando uno, los días previos a la fiesta, no veía, iba, recorría un poco los pabellones, veía que estaban trabajando los muchachos, las distintas representaciones que estaban haciendo sus stand de flores y de plantas, uno decía, bueno, no, pero claro, porque antes tal cosa, faltaba tal otra. Terminada la fiesta, terminada la muestra, digamos, y cuando se abrió la muestra, cambió totalmente,
1: sí, ah, sí.
0: Está muy linda, está acogedora, sí, que llama, que le presta mucha atención la gente y demás, y hay gente grande que ha venido en otras oportunidades y habla bien de la muestra, o sea,
1: sí, mira, te puedo asegurar que es de los últimos 2-3 años es la más linda de todas, porque hay muchas flores, hay un arreglo importante también, ya tenemos el pabellón 2, está muy bonito también, con movimiento de agua. La verdad es que este año, gracias al esfuerzo que hacen los productores, porque si los productores no nos mandan la buena mercadería que se exhibe, tampoco queda que sale bien la fiesta, ¿no es cierto?
0: No, claro.
1: Porque nosotros dependemos de los productores y de sus productos para hacer una excelente exposición, una gran fiesta, ¿no? Así que en ese sentido este año ha sido, a pesar de que está difícil la situación de nuestro gremio también, la floricultura no es ajena a toda la situación en general del país, pero bueno, realmente el esfuerzo que han hecho los productores para presentar su producto también, bueno, también al mandar todos esos productos, todas esas variedades nuevas que hay en esta exposición, también fomenta la venta, porque la gente ve y quiere comprar, ¿no es cierto?
0: Claro, y por el otro lado, es de destacar, pero toda la producción que se ve es producción nacional.
1: Exactamente, exactamente, sí, exactamente. Son todos de productores de la Argentina, o sea, hay productores muy importantes, los de Corrientes, y después están el Gran Buenos Aires, vienen Flores de Misiones, y bueno, algunos productos de Entre Ríos también, así que realmente es una exposición muy muy importante en la cual vienen productores, como bien decís vos, de todo el país, ¿no? De todo el país, de zona productiva de todo el país.
0: De zona productiva, claro, porque tenemos que tener en cuenta que Escobar no tenemos la cantidad de productores que teníamos antes, pero en general, al ser la flora argentina, no se está exponiendo flora importada.
1: No, porque vos sabés que respecto a la flor de corte se está recuperando un poco el mercado de producción que se había perdido en la pandemia. Entonces, en ese sentido, gracias a Dios, hay más producción de flores y por ende hay más mercadería, ¿no es cierto? Fíjate vos que ahí están de flores de corte muy muy bonitas en esta oportunidad, así tanto como de la cooperativa como de Mercoflor, están muy bonitas con mayor cantidad de flores que en otras oportunidades.
0: Claro. Bueno, te echan la mejor de la suerte, esperemos que Diosito se acuerde y que diga, bueno, hoy todo el mundo... Sí, todo el mundo...
1: Que no nos manden más agua.
0: Que no nos manden más agua por ahora.
1: Por ahora. Por lo menos, bueno, después que terminemos la fiesta, bueno, si quieres llevar, quieras llevar un poquito más, pero por ahora basta.
0: Ya está. Bueno, ya está. Te echan la mejor de la suerte, felicitaciones igual por la muestra. Yo creo que sí se ha cumplido, que esté un poco... O sea, mucho mejor que lo que se veía, ¿no? O sea, muy lindo. Bueno, un abrazo.
1: Bueno, Fernando,
0: un abrazo grande.
1: Muchas gracias por tu llamado y bueno, un saludo a tu audiencia. Y bueno, a los que no han venido todavía a la fiesta, los invitamos para que vengan a visitar la fiesta de la Ciudad de la Flor. Gracias,
0: Chao, hasta luego. Techan y los, o sea, es el presidente de la Sociedad Civil Fiesta de la Flor, charlando con nosotros.
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0: muy bien, seguimos en esta mañana de Radio Escobar en el 105.1 del dial, en vivo y en directo desde Remedios Escalada 620. Nos vamos ahora a charlar con Gabriel Pérez, quien es el titular de Defensa Civil, no solo de Escobar, sino de toda la zona. Gaby, buen día. Fernando Di Maio te saluda. ¿Cómo estás?
7: Fernando, ¿cómo estás? Buen día para vos, para toda la audiencia. Bien, en este sábado gris, por ahora gris.
0: Claro, por ahora gris. Recién hablaba con el presidente de la Fiesta de la Flor y bueno, sí, pues, ojalá que podamos sacar adelante el desfile, ahí preparado, 19 carrozas y demás. ¿Qué dice el Servicio Meteorológico? ¿Cómo lo ven ustedes en todo esto para este momento?
7: La última imagen que nos mostró, que fue hace una hora, sostiene lo que vimos el día de ayer. Sí había mejorado ayer respecto a antes de ayer. A las 14 horas, más o menos sería esta llovizna, donde ya no se observa esa inestabilidad tan marcada que venimos viendo hace una semana prácticamente, que nos va a dar un pequeño respiro el día de hoy y mañana, y después la vamos a seguir teniendo. Vamos a seguir teniendo esta inestabilidad, los días grises, esa llovizna por momentos. No hay, por lo menos en el horizonte, no tenemos de aquí a 7 días ninguna tormenta que pudiera preocupar a nadie, ¿no?
0: Ajá. Y en general, por lo que vemos que pasan en otros lados, en Escobar tampoco nos tenemos que preocupar, ¿no?
7: En Escobar tenemos que estar preparados, ocupados, nos ocupamos desde marzo, siempre estamos en el tema ocupados, pero se intensificaron muchísimo las tareas a partir de marzo con este fenómeno que está transcurriendo. Que no caigan diluvios no quiere decir que no está transcurriendo el fenómeno. Esta situación que tenemos hoy, como la tuvimos ayer, anteayer, toda la semana y prácticamente la semana que viene, es parte de este fenómeno, es la humedad que viene. Si hubiera sistemas de alta o baja presión que se formaran, que son los que generan estas celdas un poquito más violentas, no, o violentas en algunos casos, son los que marcan un poco más la diferencia. Pero bueno, la Organización Meteorológica Mundial ha emitido un comunicado antes de ayer donde está el nivel de temperatura que ha tomado el Pacífico Ecuatorial, donde han sucedido cambios que hasta ahora no se han visto los cambios que vienen sucediendo. O sea, este es el niño más fuerte que se recuerda desde 1877, hablan las estadísticas, se ha modificado hasta la escala de valores en el incremento de temperatura. Ahora, lo último que nos dijeron es que si bien las precipitaciones van a ser más ocurrentes y recurrentes, tal cual lo hablamos en varias ocasiones, se habla de que podría, siempre hablamos en el potencial, podría ser un poco menor de ese triple o cuádruple de medias que teníamos prevista. Sí va a estar por encima de la media normal, sí va a ser en cortos periodos, sí va a ser un poco más recurrente, pero ahora esto se agrega que, en lugar de tener, ya como daban prácticamente por hecho y cercado, temperaturas máximas para lo que es el verano 26-27, ahora estamos hablando de que las medias podrían estar por debajo de lo normal, que es lo que tuvimos ayer, lo que tenemos hoy, una primavera con una campera, con un polar o con un abrigo, ¿no?
0: Ajá.
7: O sea, el cambio térmico en todo lo que es el globo está afectando. Está afectando y está cambiando cíclicamente absolutamente todo.
0: Bueno, pero Escobar, más allá de los lugares, de otros lugares y demás, siempre, cada vez que hablamos, vos decías que es un lugar donde puede llover mucho y bueno, desaguar va a desaguar rápido.
7: Escobar es un lugar que puede recibir las precipitaciones que podemos recibir todos. Claro. La diferencia es que Escobar va a recibir el acumulado de todos los lugares que tengan esas precipitaciones, porque estamos en la cuenca baja de lo que es el oeste de la provincia de Buenos Aires. Estamos en la cuenca baja de Luján, estamos en la cuenca baja del Paraná, así que sí, claramente vamos a... El problema nuestro sería, siempre digo lo mismo, Fer, creo que lo hemos hablado, sería esas tres situaciones, el combo perfecto para tener el desastre. Su desplada, todo el agua que viene de Brasil, del norte argentino, más una lluvia muy importante con un acumulado muy grande dentro de nuestro partido y los partidos vecinos, llámese Merlo, Malvinas, José Paz, Pilar, General Rodríguez, Mercedes. Ese sería lo peor. Pero bueno, cayeron, a nosotros nos marcaron nuestras estaciones meteorológicas, tenemos tres en todo el partido, estuvieron entre 31 y 33 milímetros, ponemos un promedio de 32, estamos hablando de antes de ayer. De la provincia de Buenos Aires, con estaciones no oficiales, que no son las nuestras, sino algunas que rondan en un sistema donde se adhieren a una suscripción, marca 53. Puede estar hablando de lugares muy puntuales, te digo, contra el límite de Campana, zona de isla, la zona de isla que hace mucho agua. Bueno, yo sé que en el Jardín Táctico hay una estación meteorológica no oficial que ellos miden, cayeron 53. Lo cierto es que, más allá de mensajes, no me llegó de manera personal, pero sí he leído, que Escobar se inundó todo, Escobar no se inundó nada. Se anegó alguna calle durante la hora, hora y cuarto del mediodía, que llovió el acumulado más grande, y a los 15 minutos que paró el agua drenó. Por eso siempre marcamos la diferencia entre anegamiento e inundación. Claro. Todos nuestros arroyos, los 9 que nos atraviesan, estuvieron trabajando perfectamente y en el 50% de su capacidad. Ayer, como para que te des una idea, lo que fue el resto de los partidos, el arroyo Escobar todavía seguía trabajando al 50% de su capacidad. Es decir, que seguía bajando agua de otros partidos. Eso es lo que tenemos nosotros. Nosotros, una vez finalizada la situación meteorológica, seguimos recibiendo, o en realidad empezamos a recibir el agua de otros partidos, durante 24, 48 o 36 horas posteriores.
0: Claro, porque mientras sigue bajando del otro lado.
7: Exactamente, y la cuenca, ya te digo, la cuenca del arroyo Escobar, por ejemplo, con el Burgueño y el Pinazo, que es lo que lo conforman, son 300 kilómetros cuadrados.
0: Claro.
7: Entonces todo ese agua tiene que bajar. La cuenca del río Luján tiene la dimensión de 3 provincias de Buenos Aires. Entonces desde Suipacha para acá todo ese agua tiene que venir bajando. La cuenca del Paraná son 10 provincias de Buenos Aires, desde el sur de Brasil, o sea, al límite del lado de Misiones hasta acá, son muchísimos kilómetros.
0: Bien, bien. Bueno, pero acá, en ese sentido, los desagües en línea general no es una cosa que Escobar lo haya arreglado ahora, es un problema que ya lo viene haciendo, por lo menos en toda esta gestión, se trabajó para tener buenos desagües, y en este caso se agudizó.
7: Mira, desde agosto del 2015, que en el barrio San Luis, quien te habla no hacía pie, yo mido 1,80 m, así que hay más de 1,80 m, no hubo más inundaciones en el barrio San Luis. Reitero, inundaciones, anegamientos puede haber habido por gran cantidad de lluvia. Esto habla de las obras que se hicieron en el transcurso de 11, casi 12 años. Casi 12 años. Nosotros ahora hablamos de una precipitación de... Tomemos 32 o tomemos 53, si querés, la oficial y la no oficial. Cualquiera de las dos. Con ninguna de las dos tuvimos ningún problema. Ahora, me remonto 30 días atrás, el primero de agosto, un poquitín más, 103 milímetros. En 3 horas tampoco tuvimos inundaciones. Es decir, que todos los trabajos hidráulicos que estuvieron a cargo del ingeniero Benítez con la Secretaría de Infraestructura y Obras Públicas dieron su funcionamiento, dieron su fruto y se ve perfectamente. Pongo casos muy puntuales. Arroyo Escobar, donde está el barrio Mancaido, Mancay, el Tala, con 40 milímetros se inundaba, con 103 no se inundó. Barrio El Matadero, en Escobar, con 40 milímetros tenía más de 50 centímetros afuera, 103 milímetros en 3 horas no se inundó. Entonces los trabajos están. Nosotros lo único que necesitamos es seguir realizando lo que hacemos habitualmente, es la limpieza y el repaso de todos estos cursos, pero necesitamos, rogamos, la responsabilidad y la conciencia. Hace 7 días se hizo la limpieza integral de un nuevo curso de agua que se generó para unirlo con la cuenca del Tajamar, donde desagua sobre la calle Niemi, como para que te ubiques desde Valier, todo para el lado del Tajamar, porque eso se llenaba todo de agua. Una calle que no existía, se abrió, se hizo el curso, y drena perfectamente. Hace 7 días se limpió, y antes de ayer, el día de la lluvia, con la intendente interina, Verónica Savera, hicimos una recorrida junto con el ingeniero Benítez, y hace 7 días limpio estaba lleno de basura otra vez. Entonces la basura no llega sola. Nosotros sabemos lo que tenemos que hacer. Nosotros nos ocupamos y nos preocupamos. Pero necesitamos, le rogamos a la gente que tenga responsabilidad, que tenga conciencia. Porque esa basura que tiran ahí afecta a muchísimas otras personas.
0: Claro, viste que por más que se haga, no se acostumbra la gente. O sea, hay gente... O sea, la gente en general sí se acostumbra. Hay algunos que no se acostumbran, que van y tiran y siguen de la misma manera. Y eso que el municipio está aplicando multas y demás.
7: Sí. Es una esquina que no vive nadie en 400 metros a la redonda. Es decir, que esos son vivos, o vivos, por no decir la palabra que realmente es cierto.
0: Ya, se piensan vivos.
7: Lo digo de esa manera, pero sí, sí. Pasan por ahí y tiran la basura. Pasan por ahí y tiran la basura. Estamos hablando de la calle que comunica ahora, con asfalto de concreto, el barrio del Matadero con el barrio del Cazador. Entonces son simpáticos, que no tienen otra cosa que hacer, sucios, que le molestan la puerta de su casa, o sea, que no son sucios en la puerta de su casa, pero perjudican a mucha otra gente. De este lugar que yo te digo, en Niemi y Hornero, para arriba, para el lado de la avenida San Martín, hay 5 barrios enteros que dejaron de padecer esto gracias a esta canalización de agua que une al arroyo Pajamar. A esto sumémosle que el arroyo Pajamar, en su final, digamos, donde tiene el drenaje al río Luján, atrás del aeroclub, como para ubicarlo, ahí se hizo un valle de inundación de 20 millones de litros. Ese valle de inundación acumula y ayuda a drenar todo a río Luján. Eso hace que no se inunden. Barrio La Chichela, barrio del Matadero, lo que es la avenida de 9 de Julio, que disminuya el agua que se junta en la avenida San Martín y 9 de Julio. Vuelvo a lo mismo, si querés vamos a la calle Niemi, ya desde San Martín, a la altura de Nueva Casa, al corredor de Nueva Casa, sin querer dar la marca, pero como para que se ubiquen. Y de ahí, todo en línea recta para abajo, todo eso se llenaba de agua. La calle Paradina, la calle Niemi. Y todo esto hace que el agua corra. Pero si lo llenamos de basura, y somos tan pícaros que encima lo llenamos de basura, en la esquina donde están los cruces de 1200 de agua por debajo del hormigón, y generamos un daño muy grande.
0: Claro.
7: Entonces nosotros sabemos de dónde venimos. Digo, nosotros como Estado Municipal. Venimos de que nos inundamos todo Escobar. Estamos en que nos quedaron un barrio, diría yo, vulnerable, y por la condición de que están 2.5 metros construidos debajo, que es lo que hablo de sabio. El resto, con la ayuda de los reservorios que hizo el Estado Municipal. Con la ordenanza de reservorios que intima a todos los privados, industriales o no, con más de 1.000 metros cuadrados cubiertos, a tener el reservorio para observar y mitigar el impacto de la tormenta durante las primeras 2 horas. Más los cruces, más los drenajes, más la limpieza de los arroyos. Sabemos dónde estamos, que nos queda un solo lugar vulnerable, pero también sabemos dónde queremos ir. Nos falta, siempre nos va a faltar. Pero estamos en el camino, pero necesitamos de la ayuda de la gente. Es imposible hacerlo solos.
0: Y sí, seguro. Seguro, eso es imposible. Pero bueno, pero se sigue en la lucha y cada vez se va ganando un poquito más, ¿no?
7: Vamos a morir de pie y luchando, porque es una guerra en buen sentido, que se va a ganar, donde tenemos que entender todos que tenemos el sistema de recolección de basura, que es frecuencia 6, tenemos la recolección de ramas, que no es algo que tiene que hacerse cargo el Estado Municipal, eso es algo que hay que saberlo, Fernando. La recolección de ramas, cada uno que hace su poda tiene que sacarla envolvente, no tiene que tirarla a la calle. El Estado Municipal, con la gestión de nuestro intendente Ariel Sujarchuk, tomó la decisión de poner los equipos para hacer la recolección de poda. Dan la vuelta al partido, tardan 40, 50 días en volver a entrar a un barrio, pero cuando sabés que van a entrar, están los coronogramas, ahí sacala. No la saques antes, porque nos genera muchísimos problemas. Muchísimos problemas a nosotros y muchísimos problemas generalmente más al vecino. Porque cuando la rama tapa, cuando la basura tapa, le entra el agua al vecino.
0: Sí, a ellos mismos se joroban.
7: Sí, tal vez no se perjudican ellos porque la tiran en la esquina, porque muchas veces son vivos y la tiran en la esquina. Pero hay otro vecino que le molesta esa basura, y ese otro vecino va a ir a prender fuego. Y en el medio de toda esa basura hay postes. Esos postes tienen cable de luz, tienen cable de fibra, de teléfono, de internet, de un montón de cuestiones. Se termina quemando, nos quedamos, o los vecinos se quedan sin servicio. Nosotros, desde la Defensa Civil, tenemos que salir a hacer la prevención hasta que Edenor o la empresa de servicios viene y saca el riesgo con los cables abajo. Si tienen tensión, peor aún. Entonces, genera todo un movimiento y genera todo un desgaste de tiempo que se puede estar utilizando en seguir mejorando, y tenemos que arreglar cosas que, por la desidia de algunos vecinos, porque no son todos, eso hay que aclararlo, algunos vecinos generan muchísimos otros problemas.
0: Son los menos, pero son los que hacen el lío.
7: Está bien, pero los menos generan un daño muy grande para muchos otros.
0: Por eso, son los menos, pero son los que hacen mucho lío.
7: Lo menos, absolutamente. Lo
0: que no comprenden que es cuidarlo para el bien de todos, ¿no?
7: En líneas generales estamos conociendo todo lo que puede suceder, estamos preparados para recibir lo que pudiera suceder. Estamos en coordinación directa con todo el comité de crisis de la Municipalidad de Escobar, encabezado por Ariel, claramente, junto con parte del gabinete, donde de ahí se arma todo el resto. Somos muchísimos soldados ahí adentro, porque cada uno tiene un equipo de abajo. O sea, si tiene cabezas, pero debajo hay un equipo, y cada equipo sabe lo que debe hacer. Entonces, a la hora de que tengamos que disparar una alerta o una alerta por emergencia ya para evacuar a alguien, cada uno sabe lo que debe hacer. Estamos muy bien coordinados con lo que es la Zona 8 de Defensa Civil de la provincia. Estamos muy bien coordinados con el director provincial de Defensa Civil, que este martes vino a visitar a Escobar y vio el mismo, o sea, más allá de tener conversaciones muy asiduamente con él, pero vino y vio cómo estamos preparados tecnológicamente, con equipos materiales, con el recurso humano. Por supuesto, en esto no podemos dejar, pero al costadito, en el primer lugar, hay que poner a bomberos voluntarios, son el brazo ejecutor de que si algo sucediera, nosotros apoyamos y coordinamos la logística de todo el rescate que lo hace bomberos. Entonces, bomberos, en primer lugar, que son los que ponen el cuerpo bien adentro, nosotros pegaditos a ellos y detrás todo el ejército municipal, asistiendo a quienes, ojalá no hiciera falta, pero brindando las asistencias correspondientes.
0: Gaby, como de costumbre, muchísimas gracias por tu gentileza y estoy a disposición.
7: Lo mismo, Fernando. Cualquier cosa, cualquier duda para los vecinos, 103 es el teléfono de Defensa Civil, el 11-35-54-68-25 es el WhatsApp de Defensa Civil, u ojos y oídos en alerta, y llega de manera inmediata al centro de monitoreo y de ahí despachan los servicios de emergencia que se necesiten.
0: Abrazo, saludos.
7: Un buen día, que te vaya muy bien.
0: Buen día. Gabriel Pérez, titular de Defensa Civil de la Municipalidad de Escobar, charlando con nosotros.
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0: 12:01 y ya nos estamos yendo de esta mañana del sábado. Si Dios quiere nos permite, el próximo sábado a partir de las 10 de la mañana estaremos juntos para compartir esta mañana del sábado por Radio Escobar. Chau, será hasta entonces.
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0: Rico, ¿verdad?
1: Claro que sí.
2: Fuero libre para todos los compañeros y para Walter también.
1: Gracias, Piero.

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1: Graciela, Víctor, vamos a recordar el Santiago del Estero con esta chacarera y que se venga la primera.

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0: Queridos amigos de Escobar y pueblo vecino, tengan todos ustedes muy pero muy buenas tardes. ¿Cómo andan las paisanadas? Espero que anden todos bien, súper bien, principalmente de salud. Bueno, aquí estamos, a pesar del tiempo, de la leña mojada, vamos a intentar encender el fogón de los amigos. Como siempre, Rey Carlitos Balaguer de los Pagos de Villarosa, en la operación técnica, puede ser el señor Fernando de Mayo. ¿Qué tal, Fernando? ¿Cómo anda? ¿Anda bien? ¿Anda mejor que yo, no? Ya no veo pachucho. Andamos. Bueno, aquí estamos. Como les decía, tratando de conversar un poco con ustedes. Siempre me mandan un montón de mensajitos por el teléfono, pero hoy me olvidé el teléfono en casa. Así que les pido mil disculpas a los que siempre me mandan mensajitos y audio, pero hoy estamos sin teléfono, así que me van a tener que llamar acá a la radio, los amigos. Recuerden que estamos en la 105.1 Radio de Escobar, estamos en Remedio Escalada 620, en este hermoso pueblo de Escobar. Escobar, fiesta de la primavera, de las flores, pero se fue la primavera, Fernando. ¿Para dónde habrá agarrado? Que no tenemos primavera. Bueno, les comento nuestro teléfono, es el 0348-4725-606. Lo volvemos a repetir, porque me he olvidado el celular, donde la gente me llama, me manda mensajitos y después los pasamos al aire, pero hoy no tenemos la suerte esa. 0348-4725-606 y me llaman acá a la radio y Fernando los atiende, y si quieren salir al aire, seguro que sí, y charlamos un ratito, ¿eh? Bueno, todo tranquilo, el tiempo nomás, bastante malo, Carlitos Balaguer bastante cansado, renegando con la panadería que no hay gente para trabajar, pero bueno, así son las cosas en este país. Poca gente con ganas de trabajar, de tener un oficio, ¿eh? Una lástima, un oficio tan lindo. Pero bueno, es así. Es un tema difícil de tocar, pero uno reniega mucho. Uno que ha trabajado desde chico, como siempre digo, cuidando vacas ajenas por en los campos de nuestro querido pueblo. Como de hecho yo lo he hecho tantos chicos, ¿no? A los 8 o 9 años empezamos a trabajar. Hoy la gente no quiere trabajar, menos la juventud realmente se ha quedado mucho. Bueno, vamos a empezar con el programón. Tenemos algo por ahí, Fernando. Yo no traje nada preparado porque salí muy a la disparada, pero Fernando siempre me saca del apuro y seguramente que tiene ya algo preparado por ahí para toda la muchachada de la 105.1 Radio Escobar. Adelante nomás.
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0: Bueno, escuchamos musicalmente el programa El Fogón de los Amigos. Lindos temas. Ahí consiguió Fernando Di Maio, consiguió unos lindos temas cuando volvió el Potro Horacio Guaraní a su querida Argentina con la Sole. La Sole que, bueno, ya muchos saben que empezó a cantar acá en Escobar, ¿no, Fernando? Hace muchos años en la Fiesta de la Flor, ¿eh? ¿En la Fiesta de la Flor era o antes?
1: No, en el predio de la Fiesta de la Flor, pero con la agrupación Gaucha La Collera, que hacía el Festival Corpión.
0: Mirá vos, che. Dice, me contaba Pepe Llorio que le pedía plata al papá para comprar un helado. Dice, compramos un helado, papá, le decía.
1: La Collera esa noche le dio, porque no le cobró nada, le dio 150 mil pesos para que se queden en el hotel acá, el inmigrante.
0: Qué bárbaro.
1: El papá y ella.
0: Qué lindo. A mí me gusta escuchar la historia, ¿no? De los cantores, ¿no? El otro día escuchaba al Negro Lavie cuando lo encontró a Abel Pinto allá en su pago, no me acuerdo cómo es que se llama, conoce Gino Guay, creo que es. Abel Pinto le dio un combo para que. Dice, ¿qué hago con esto? Y era un amigo, se quedó el representante de León Gieco. Y se lo dio y bueno, apenas lo escucharon, lo llamaron y ahí arrancó Abel Pinto. Mirá vos, qué carrerón, ¿no? Qué barro. Y bueno, Luciano Pereira con Horacio Guaraní, lo mismo, que empezó en Feste Lindo.
1: Uno de los principales, primeros lugares que vino a ver el Pinto fue acá, Escobar, la Casa de la Cultura y todo, armaron todo enfrente de la calle, un escenario bárbaro, yo era la época del Valle.
0: Sí, sí.
1: No vino nadie.
0: No.
1: Éramos tres personas
0: que estaban. qué tipo, qué historia que ha formado Abel Pinto, ¿no? Qué lindo, la verdad que. Uno se pone a pensar lo que son las casualidades, ¿no? Dice que el tren pasa una sola vez, ¿no? Y lo tomaron y arrancaron, ¿no? Y así tantos, ¿no? Tantos cantores, ¿no? Te contaba que hablé con Walter Mari, el discachón, le digo yo. Sí, lo llamé otra vez porque, bueno, lamentablemente falleció su amigo, Piero. Y lo llamé para ver, yo estaba a la madrugada en la panadería y estaban dando la noticia. Y ya, bueno, ya había fallecido en la tarde. Y bueno, dice que al bebito Abel, este chico fue a ver Walter Mari y lo vio bastante mejorado, tenía una neumonía bastante inmensa y bueno, y se lo fue. Pero bueno, dejó el legado de lindas canciones, ¿no? Lo del pueblo, que no es del pueblo, Pantalón Cortito, esas canciones que hacía Walter Mari, que tenía un campo acá en Loma Verde, no en Río Luján. En Río Luján tenía un campo
1: donde Walter Mari hacía la
0: jineteada. Claro. Walter Mari le cuidaba el campo y las vacas a Piero. Buena persona ese.
1: No le cuidaba él.
0: No, estuvo un tiempo.
1: Estaba enfrente. Walter estaba enfrente, pero en el campo de Piero
0: sí.
1: Se hacían la jineteada.
0: Mirá vos, qué lindo, sí. Y aparte grabaron un par de temas con Walter, después lo vamos a poner a Walter Mari por ahí. Dale, ponelo. Así que bueno, Walter Mari va a estar en la peña también, va a estar en la peña del 25, ya estamos, ¿no? Ya estamos pronto, así que bueno, les recordamos que el día 25 estamos de fiesta, la gran peña de la radio ahí en el Salón Parroquial. Ahí estamos con Beto Mora, el amigo Beto Mora. Te mandamos saludos grandes, Betito, a vos, a toda tu familia. Y seguramente Pedro Santillama. Está allí un montón de amigos. Vamos a estar allí tratando de juntar algunas chauchas para componer un poquito cada día mejor la 105.1 Radio Escobar. Un montón de amigos. Ya tenemos el sonido de un chico que se ocupa profesionalmente de sonido. Seguramente los va a traer algún cantor también, porque bueno, anda con todos los grandes músicos él. Por ahí va a traer algunos. Creo que va a estar Luisita Guillén, también va a venir. Vamos a ver cómo anda el tiempo Luisita Guillén para que venga. Y vamos a hacer una patriada hermosa, una fiesta familiar espectacular. Yo voy a llevar algunas plantas, plantines. Veo que a las mujeres les gustan las plantitas, ¿no? ¿Se acuerda cuando le traje un par de plantas? Que le dejé para la media. Vamos a Loma Verde allí a comprar un par de cajones de plantines para darle una plantita a cada uno. Va a ser una fiesta linda, familiar. Esperemos sacar una moneda, y si no sacamos una moneda, vamos a tener el gusto de compartir con toda la gente hermanadamente nuestro folclore argentino, ¿sí? Bueno, así que lo estamos invitando a todos para el domingo, ya a las 11 de la mañana, ya creo, va a estar bastante colmado el lugar, allí, salón parroquial, acá en los Pagos de Escobar. ¿Lo tenemos, Walter Mario, por ahí? ¿Ya lo tenemos? Bueno, cuando quiera nomás, apriete.

0: bolsita de los recuerdos, pantalón cortito con un solo tirador. ¿Te acuerdas?
1: Claro que sí.
0: Pero libre para todos los compañeros y para Walter también.
1: Gracias, Piero.

Claro, estamos escuchando al cantautor Walter Mari. Lo escuchamos en primer término con su amigo Piero, que le tocó rodear Camino Ancho a Cielo esta semana que pasó. Así que bueno, ahí estamos recordando al gran Piero, hombre que supo estar viviendo acá en los pagos de Río Luján un tiempo largo. Tiene tener su campo todavía ahí, seguramente. Ahí me recordaba a Fernando que hacían jineteada, bueno, pasando unos días hermosos ahí con este paisano. Y bueno, después cantó varios temitas de él, y seguramente Walter Mario va a estar, se me dijo que va a estar en la peña del día 25, ahora ya está próximo a llegar a la fecha, en el Salón Parroquial allí en los pagos de Escobares. Le recordamos el teléfono porque bueno, ya les comenté que me olvidé el celu en casa, así que los que me llaman al celu me pueden llamar acá, a la radio, 0348-47-25-606. 0348-47-25-606. Estamos acá en la 105 Mutual Radio Escobar, Remedio de Escalada 620, tomando unos mates. Ahí los han traído unas masitas porque no traje nada, salía apuradón hoy. Le mandamos un saludo grande a Tamara Balaguer, al Seba, a Jorge Balaguer, que andan todos escuchando la radio como todos los sábados por allá, a los nietos y a los bisnietos, que tenemos unos cuantos, a Ana María, mi señora, también, que antes de andar por ahí tratando de secar las plantas. Mucha agua para las plantas, mucha agua. Así que bueno, a la familia Jiménez también, que los escuchan todos los sábados. Y bueno, y hoy no podemos chamullar también. Por ahí me estaba escuchando Gastón, allá de los pobres de Varadero, que tenemos que ir a correr a fin de mes allá a Varadero. Vamos a ver si podemos ir a correr allá. Y bueno, estamos, como les digo, tomándonos mate acá tranquilamente. Y vamos escuchando la buena música. Aquí tenemos a Luciano Pereira por ahí. Bueno, vamos a dar al gran Luciano Pereira de los Pagos de Luján. Cuando guste, apriete la mano.

0: todos los que estamos escuchando, la voz joven, joven, ya están entrados en años, sí, están entrados en años los chicos ya, el Luciano Pereira, los Paguas de Luján. Así que bueno, me gusta esa chacarera. Y bueno, Luciano cantó, folclore empezó, bueno, estaba festilindo y después cuando empezó a cantar así, empezó con el folclore, tiene lindos temas. Así que bueno, acá estamos, quiero mandar saludos al amigo José, José, que está allá al fondo, tiene un tallercito donde arregla motosierras, máquinas de cortar pasto, todas esas cosas. Es recomendable, José, el amigo, le mandamos saludos para vos, José. Después te vamos a pasar algunos temas de Don Larralde, que sé que también te gusta a vos, y para la familia Jiménez también, estamos buscando a Larralde para ir, pasar unos lindos temas de ese paisano que gusta mucho a la gente. Así que, José, te mandamos un saludo inmenso, y ya vamos a andar por ahí, charlando en cualquier momento, Ah, andamos medio apuradón, la panadería los tiene mal, che. Le comentaba...
1: ¿Va a venir a la peña?
0: ¿Va a venir a la peña, José? Sí, lo vamos a invitar a que venga, sí. ¿Sí? Seguro que va a venir, le gusta folclore, como vos en terreno le gusta folclore. Le comentaba a Fernando que... Perdón, hoy se largó el gran fondo argentino de ciclismo allí por Puerto Madero, por la cancha River, todo por ahí largaron 2.500 corredores y bueno, le cuento a la gente de que esa carrera es muy importante, se hace en todos los países y bueno, esta fecha siempre se hace casi en invierno, pero hoy le tocó la fecha esta acá en Argentina. Y es una carrera de que se hace a beneficio de todas las entidades públicas, los comedores, René Favaloro, Casa Cuna, Casa Garrahan, de todo. Bueno, me atacó. Es cara la inscripción, es cara, pero es todo con benéfico, ¿no? Pero viene gente de todas partes. Bueno, vamos a poner la música, me atacó la tos. Después seguimos con el programa.

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0: Bueno, estoy escuchando el Pampa José Larralde. No se pueden, no se pueden quejar hoy, ¿eh? Estamos mandando temas. Ahí estaba para Olga Jiménez, para Luis Jiménez, para toda la gente allá del campo, para el Tite, para todos allá que les gusta Larralde. Le estamos pasando a Larralde. Para el amigo José también. Un beso muy grande para todas esas paisanas amigas que gusta de nuestros folclores. Le vamos a mandar un saludo muy grande a Don Ray Cascón también, que los escucha siempre. Y bueno, a todas esas apasionadas de Capilla del Señor también, que muchos amigos lo están escuchando por allá. Seguramente que me van a andar mandando un mensaje en el celu, pero el celu quedó en casa. Así que los que quieran llamarlo pueden hacer al 0348-4725-606. 0348-4725-606. Estamos acá encendiendo el fogón de los amigos con la idea de conducción del Carlitos Balaguer. Acá estamos, tranquilo nomás. Y les recordamos que los esperamos a todos el día 25 en el Salón Parroquial acá en los Pagos Gauchos de Escobar. Ahí, al lado de la iglesia nomás está el salón. Les recordamos que el bono de contribución no más que de 5 pesos. 5 mil pesos. 5 mil pesos. Y va a ser una fiesta muy, pero muy, pero muy familiar, ¿eh? Y le mandamos saludos a Beto Mora, que se ha puesto la... la fiesta al hombro. Estoy un poquito alejado, estoy allá en Villa Rosa y no puedo andar mucho, pero bueno, la panadería, como ustedes saben, le tiene muy pero muy atado. Y pero Beto está, Beto y el amigo Pedro Santillán están todos haciendo toda la pasadita para que venga mucha gente, ¿eh? Así que vamos a estar todos ahí, va a haber buenos grupos, buenos bailarines también. Decía que va a estar Luisita Guillén, va a estar Walter Mari. Dice Walter, voy a ir a tomar una cerveza, a colaborar con ustedes, pero seguro que algún temita va a ser, ¿eh? Alguno le va a prestar la guitarra. Dice Walter que bueno, que los músicos están caros, y tiene razón, hoy para tener un grupo.
1: Muy
0: llorón. Está llorón, ¿no? Walter Mani, está llorón. No, está entreverado con los chorizos, está entreverado como carne para chorizo, dice el paisano.
1: No, porque ahora fabrica cerveza, vino.
0: Ah, sí, multirrubro tiene, que lo tiró de Walter Mani. Así que ahí andamos, va a estar muy linda la fiesta. Vamos a llevar regalitos para las mujeres presentes, vamos a llevar pasta flora, tortas de ricota, y vamos a llevar todo un poco. ¿Qué dice la panadería alemana? Nuestro amigo ya aportará algo, ¿no? Sí, como los Marcelitos, sí, no tiene problema, Marcelo. Marcelo, vamos a ir y golpeamos la puerta, ¿no? Vamos por la puerta de atrás, tiene una reja atrás de ahí, y ahí está Marcelo con toda su banda trabajando. Trabajando, entre un día fui de, golpeé la puerta, ahí salió un muchacho y dijo, ¿necesita al maestro panadero acá? Yo me iba al Paraná a las Palmas en bicicleta. Y claro, vestido de ciclista, le dice el tipo, ¿quién es este? Deme con el dueño, le digo. Y salió Marcelo, ¿qué hace Carlito? De ciclista ahí, lo fui a saludar a Marcelo. Así que bueno, bien, bien, ahí estamos, vamos a estar todos juntos en una fiesta súper, súper familiar, ¿eh? Así que vamos a saludar a Alejito Gutiérrez, también que lo escucha acá en los Pagos de Escobar. Y bueno, a toda esa apasionada amiga que gusta de este tema. Bueno, ¿qué tenemos por ahí? ¿Tenemos algo lindo por ahí para la paisanada?
1: Don Víctor
0: Pereira. Ah, Don Víctor Pereira. Dice que va a ser un programa de radio acá, ¿será, no? Anda medio en Lerdón, ¿no? Yo creo que todavía le pegué una chuseada, ¿no? A ver si hacía algo. Creo que el sábado que viene, creo que voy a... No sé qué, si quién... Donó un pernil, se llama ahora, ¿no? Un pernil.
1: Beto.
0: Ah, Beto donó un pernil. Lo vamos a llevar a la panadería de Carlitos, ahí lo vamos a cocinar allá. Creo que no sé si lo van a traer el sábado que viene, algo, y lo vamos a preparar para disfrutar en la peña, ¿eh? Bueno, cuando guste, el Víctor Pereira.

0: Bueno, en este momento al gran Víctor Pereira, que va a estar en el Salón Parroquial en la Peña de la Radio el domingo 25. ¿Y tenemos alguien, niña, por ahí, puede ser?
1: Sí, sí, Carlito.
0: ¡Hola! ¿Quién habla?
1: Sí. ¿Qué tal? ¿Cómo te va, Carlito?
0: ¿Cómo andás, José?
1: Bien, bien.
0: ¿Cómo andás vos, la familia, todos?
1: Todo bien, Carlito.
0: Qué lindo, qué lindo. Bueno, ahí te pasamos unos temitas a la tarde, que si te gusta. Y creo que vamos a tener un recital especialmente para vos de Argentino Luna.
1: Ah, sí, sí, sí, porque el amigo Argentino Luna. Yo voy a andar para la fiesta el 25.
0: Ah, qué bueno, qué bueno, qué bueno.
1: Sí.
0: Qué bueno. Bueno, hay un problema con una pizza que anda dando vueltas por ahí. ¿Cuándo la vamos a comer?
1: Sí, sí, tengo que ir a buscar. Walter Mari.
0: ¿Todo bien, José? Hola, hola, hola. Hola.
1: Macanudo. Quedamos así.
0: Bueno, José, te esperamos, José. Te mando un beso enorme a vos, a la familia. Y gracias por tener ese oficio tan lindo que arreglar las máquinas, pero de 10 puntos, ¿eh?
1: Gracias, gracias. Estoy laburando a los locos, tengo trabajo.
0: Y sí. Ya tengo un amigo que tiene una Steel que no sé qué le pasó, la desarmó y no la puede armar. Le dije, bueno, yo te voy a llevar una parte que el hombre te la va a armar. Así que en cualquier momento voy a ir con mi amigo por ahí, para dejarte la máquina. La mía era espectacular, muy bien.
1: Bueno, macanudo. Chao, Carlito.
0: Chao, José. Saludos a la familia. Ahí está, amigo José, en la calle Marque, al fondo de la calle Marque, como de la 25, unas 4 o 5 cuadros sobre la derecha. Ahí está el amigo José, un portón negro. Pregúntale a cualquiera por ahí. Recuerden que de la farmacia, ahí en la calle Marque, al fondo, unas 5 cuadras más o menos, y ahí pueden preguntar por el taller de José, que arregla máquinas, y ahí enseguida lo van a asesorar. Muy, muy buen hombre que arregla las máquinas de, no sé, motosierra. La mía quedó espectacular. Resulta que la mía no andaba, arrancaba y cuando tenía que cortar el tronco, no tenía fuerza. ¿Sabe por qué? Porque estaba borracha, porque quien se le mandé a arreglar le puso una junta de tetabrí, de tetabrí, la caja de vino. Cortó y le puso eso, claro, cuando la máquina hacía fuerza para cortar la leña, prendía, dice, mira cómo anda, ¡prum!, arrancaba enseguida, pero cuando llegó a casa y la ponía en el tronco para cortar, se paraba, porque se soplaba la junta de cartón común. Así que bueno, y José me la arregló enseguida y la probó ahí con una, no le quedan árboles a José en la casa, cada vez que tiene que probar una motosierra le empieza a cortar los árboles. Así que la máquina quedó espectacular. Ahora le compré la cadena nueva, y anda muy, pero muy buena la máquina. Y
2: tengo una pila así de tronco.
0: ¿Eh?
2: Tengo una pila así de tronco.
0: ¿Tenés? Y lo vamos a cortar y lo vamos a llevar para la panadería. Sí. O lo usás para hacer asado.
2: Lo tengo ahí apilado.
0: ¿Tenía hogar, no? No tenía hogar. Bueno, resulta de que... qué lindas que son las herramientas. Nosotros vemos con mi cuñado Armando Tevez, la panadería que estoy ahora, porque esa panadería es herencia y recuerdo de don Armando Tevez, mi suegro, que me enseñó el oficio panadero. Y antes andamos con el hache, con las cuñas, partiendo los troncos. Y yo ahora me acuerdo todos los días de mi suegro, porque fue el que me enseñó el oficio panadero. Y bueno, el papá de mi señora Ana María me enseñó el oficio y era una persona tan, tan buena. Y sabía trabajar tanto, don Armando, impresionante la factura que hacía, el pan, cómo te enseñaba, esto va acá, esto va allá. Me hace acordar mucho a José, que José le enseñó a los chicos, pero los chicos no quieren aprender. Y bueno, y a veces había que cortar algún tronco, y que con el hacha, ¿sabes lo que es? Luchábamos. Y ahora yo digo, mira, si Armando tuviera la motosierra esta que en 2 minutos cortaba un montón de leña. No tenemos luz, Fernando, y Ana María iba a buscar el... Tenía 6, 7 años, la María, mi señora, de buscar el agua enfrente, que dio un motor a explosión, y el hombre venía a los sábados domingos más atonado en alemán. Pero con la manijita le damos vuelta así y sacaba agua a María. Y hacemos el pan a mano, todo a mano en la batea de madera. así que hemos pasado las mil y una a María, y bueno, mientras ellos hacían, no sé, dos bolsas de harina, yo hacía dos bolsitos, así, hacerlo bien, pídeme, hacerlo bien, y ya, dale Carlito, así con las manitas, así, lo tocaba, no, no, le falta más, me decía, ahí, así, y vos le decías, ¿esto dónde va, don Armando? ¿Vos no viniste ayer? Sí, bueno, igual que ayer, te decía, tenés que aprender, viste, ya. Igual que ayer, la paría ni todo el día en el trabajo. ¿Dónde va esto? ¿Vos lo viniste, Carlito, ayer? Sí. Bueno, igual que ayer, decía. Y qué cosa, ¿no? Ahora le decía así, el pan bien, bien estibadito, bien prolijito, todo. No, cambió tanto. No, si yo a veces le enseño a los chicos y le digo, y ¿qué le va a decir? Si no, no, no quieren agarrar trote, y pues ahí se enojan y se van. Pero no, no hay caso, no hay caso. Bueno, a vos te pasa lo mismo en la radio. Lo mismo, nadie quiere, por ahí te hacen un juicio enseguida porque no le pagaste, porque esto, porque lo retaste, porque lo retaste, no, no, no, nadie quiere aprender. Digo, ¿y tu hermano dónde trabaja? Le digo, un pibe que el otro día vino a trabajar en una changa. Dice, no, mi hermano dice, se toma el tren en Villarrosa y se va a la capital a cirugiar. ¿Sabes las cosas que trae de allá? Dice, mi hermano no trabaja, dice. Él trae cosas que le regalan a la capital y vende por acá. Nene, un oficio, nene, un oficio. Tiene que tener un oficio. Yo no tengo estudios, tengo escuela, pero tengo un montón de oficios. Estábamos escuchando a la Ralde, que la Ralde se creó en la estancia, y era alambrador, un hombre que mirá que el poderío que tuvo en su voz, y era un hombre que alambraba campos, y no se animaba nunca a venir a Capital, hasta que un día arrancó y empezó a cantar. Bueno, tenemos el recital para José.
2: Argentino Luna.
0: Para José, especialmente para José el recital, que nadie lo escuche más que José. Cuando guste nomás, el negro argentino Luna.

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0: le va a estar escuchando este mini recital para el amigo José y su familia, haciendo pagos de Mateo, el negro argentino Luna, que se lo fue el negro, se lo fue, anduvo por el sur por ahí y la atacó una neumonía importantísima y se lo fue. Pero bueno, que se habrá venido acá a la fiesta de la flor, ¿no? Al rancho Don Pedro venía.
1: Al rancho Don Pedro.
0: Y se olvidaba la guitarra ese. No era. Tenía el agua mineral. El negro argentino Luna. Venía con los chicos ya de Villarrosa a cantar Los Manceros del Valle. Y che, ¿sabes con quién estuvimos anoche con el argentino Luna cantando allá al rancho Don Pedro? Venían todos los cantores, el rancho Don Pedro era famoso, famoso. Ahí empezó cuando empezó Mario Álvarez Quiroga, que tallaba madera ahí en El Cazador.
1: Daniel Toro.
0: Qué cantor, Daniel Toro, mamita querida. Y
1: el trío San Javier.
0: Claro, el trío San Javier, sí. Pedro Fabini.

0: Y qué voz, ¿no? La pucha, impresionante. Tenemos que buscar alguno de Pedro Fabini, la Oma, todas esas cosas que cantaba, estaba lindo, ¿no?
1: Yo tengo todo.
0: Usted tiene todo, claro. Pero usted no quiere que yo lo haga trabajar. Está con los deditos ahí.
1: No, porque eso se cobra aparte.
0: Ah, se cobra aparte. Lo voy a hacer a Beto mañana, a Beto Mora. Chicos, miren que mañana está Beto Mora, de las 9 hasta la 1, ¿eh? Así que hace un montón de regalos, Beto y todo. Así que bueno, mañana escuchen. Yo lo escucho a Beto, a veces no, porque por ahí me voy a pedalear un ratito, pero hace rato que ando pedaleando, todo corriendo en San Pedro a fin de mes y no he pedaleado nada, sí. Hoy vine con la, después me tiene que sacar una foto con la ropa de ciclista, ¿eh? Hoy vine con la campera de ZR, el grupo de ciclismo donde yo corro para el equipo y me dan toda la ropa, sí. Pero para la bicicleta, voy a traer que de pinta para acá. Así que bueno, estábamos escuchando a Nero Argentino Luna y ahora vamos a escuchar unos chamamés también, ¿eh? Hay gente que le gusta el chamamé. Le mandamos un saludo grande a la gente del Centro Jubilado Revivir de Celaya, en cual soy el presidente del Centro Jubilado y vamos a desfilar el día lunes, Fernando Pilar, 12 de octubre. Vamos a desfilar. Me toca llevar la bandera. La primera vez que voy a desfilar en mi vida.
1: Porque el aniversario es Pilar.
0: Claro. Pero miren que yo soy gaucho, he sido jinete, domador. Nunca desfilé a caballo, nunca.
1: Y acaba de desfilar, pero caminando.
0: Caminándose. Y bueno, y mis hijos desfilaron, desfilan de a caballo, mis nietos también, mis nietos también. ¿Y sabe qué? Nunca me vestí de gaucho. Solamente la gorra llevo. Ande voy, llevo la gorra, la boina. Pero nunca anduve de. Y a veces me pongo un corbatín de esos gauchos, pero nunca usé valla, corralera, nada. El final Marcelo Bravo me regaló un equipo con el cuero de carpincho y todo. Pero no se lo regalé a mi hijo, a Walter Tran Pilar. Y no lo usé nunca. Pero, y el sábado, el lunes voy a desfilar a pie, abanderado el Carlitos Balaguer, allí en los pagos de Pilar. Así que vamos a ver si no llueve, si no se va a pasar.
1: No,
0: Pa.
1: no va a llover.
0: Bueno, le recordamos además que vamos a estar el domingo 25 en el Salón Parroquial acá en los Pagos 8 de Escobar, en la Peña Pala 105.1 de Escobar. Vamos a estar con Beto Bora, con Pedro Santillán, con el Walter Mari, con un montón de amigos, cantores que van a venir, un montón, un buen sonido.
1: Eduardo Roja va a estar.
0: ¿Va a estar Eduardo Roja? Ah, Eduardo Roja. Hace un montón que no lo veo, Eduardo. Cuando estaba con los troperos de Salta, creo que era. Vinieron a los contraté para que vinieran a cantar así a Centro Jubilado de Mateo. Hace un montón. Canta lindo este hombre. Estaba viviendo por los pagos de Pilar un tiempo, pero hace un montón que no lo veo. Hace un montón. En Del Viso anda el amigo. Bueno.
1: Vamos a escucharlo.
0: ¿Lo vamos a escuchar ahora? Bueno, este cantor entonces va a estar también cantando para nosotros en la peña de la radio. Adelante nomás. Se trabó, ¿qué pasó?
1: No,
0: Ahí va, ahí va, ahí va, ahí va a salir, ya va a salir, ya va a salir. Vamos, Eduardito Roja, vamos. Ahí está.

0: Manito Roja cantando al fogón de los amigos. Para vos, José, entendido, querido, ahí está, te cantó Eduardito Roja. Eduardo Roja lo conocí una vuelta a Walter Mal, hizo una peña allá en Río Luján, ahí en el, no sé si era un club que era ahí, si era Fomento, club, muy lindo, y hemos ido varias veces ahí. Y yo, si alguna tormenta ese día, yo le fui a dar una mano, a preparar el salón, todo, a Walter Mari, y como amigo, ¿no? Hay que dar una mano siempre. Y en eso llegó un paisano, y era Eduardito Roja, che. Fue a hablar con Walter Mari a ver si le daba permiso para actuar. Y sí, ¿cómo no va a haber permiso? Siempre hay permiso. Para la buena gente que anda en el camino de la música. Así que bueno, después bueno lo traje acá a Mateo con el grupo, que tenía un grupo muy lindo, y creo que está solista, ¿no? Y va a estar acá en el salón parroquial cantándole a todos los amigos,
1: así le dijo a Beto,
0: muy bien. Le quiero mandar un saludo muy grande a Miguel, el hombre de los perros, el hombre de mascotas allí en la calle Domingo Mateo, y creo que la otra se llama Buenos Aires, no me acuerdo ahí, el amigo Miguel. Tengo que visitarlo a Miguel, es un tiempito que no voy a tomar unos mates con Miguel. Miguel, te mando un saludo enorme, enorme, buena persona Miguel, electricista matriculado profesional. Así que Miguelito, te mandamos un fuerte abrazo acá de la 105.1 Radio Escobar. ¿Sabes, Fernando, que Miguel tiene la radio prendida siempre en la estación esta? Siempre, siempre, siempre. La cambió cuando la radio no estuvo por un tiempito. Y bueno, yo un día fui y le dije, mirá que voy a estar en la radio. Y dice, no. Y la cambió de vuelta y la enganchó. Y ahí está la radio prendida todo el día. Escucha mucho folclore, Miguel. Así que te mandamos un saludo grande, Miguel. Y bueno, te vamos a invitar para la peña. Va a venir a la peña, Miguel. Sí, sí, va a venir a la peña. Así que, y nosotros estamos preparando algo en el centro jubilado de Celaya para invitar a los amigos también. Ya vamos a hacer algo lindo y baratito, baratito, para que vaya toda, usted va ahí también, va a estar toda usted jubilada, ¿sí? ¿Tiene carnet, no?
1: Sí. Soy presidente del centro jubilado.
0: ¿Presidente del centro jubilado de Garín, no? ¿O de Maui?
1: No,
0: de Ingeniero Maui. Ahí está Mabel Fernández. Mabel Fernández, Partido de la Estancia. Tenemos que ir un día a visitar a Mabel, a comer algo allí en la Partido de la Estancia, que se come tan, tan lindo. Ahí está Melgarejo con sus perros, con sus pájaros, con sus caballos de desfile. Melgarejo lo conoce, sí. Melgarejo, buen jinete, Ahora se jubiló, ya no monta más. Pero buen jinete, Melgarejo, Uno de los paisanos. Bueno, acá hubo mucha gente, bueno, acá en Maui por ahí.
1: Se me acaba el tiempo con meter
0: el fondo. Bueno, ¿qué vamos a poner ahora? ¿Qué vamos a escuchar?
1: Lo majestuoso
0: del chamé. A bailar, arriba nomás, apriete que va la marca.
2: Tapecito, metele plomo nomás, che gente, pues.

nos vamos a todo, todo chamo, ahí tenemos, pusimos buena música, no se quejen hoy, Bueno, ya estamos terminando la jornada, ya nos lo hemos pasado unos minutitos más acá con Fernando, tomando unos lindos amargos. Y bueno, si Dios quiere, estaremos nuevamente, pero recuerden, recuerden que el domingo 25 tenemos la peña en el Salón Parroquial, donde va a haber un montón de cantantes que algunos ya pasamos hoy. Lo pasamos a Eduardito, lo pasamos a Walter Mari, a Víctor Pereira, y bueno, y otros cantantes más que van a venir, y vamos a hacer una fiesta espectacular, una fiesta familiar con alto folclore a través de la 105.1 Radio Escobar. No se olviden mañana de escucharlo al amigo Beto Mora con buenos tangos y buen folclore. Fernando, será si Dios quiere hasta el sábado que viene. Chau, chau.

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